0: Recuérdeme usted la sintonía. Dígame, ¿desde dónde nos está escuchando?
1: Desesperada.
0: Cuénteme, ¿cómo está el clima? Saludos hoy para Carlos Luis, reportando sintonía desde Aguas Claras, dice bendiciones aquí, haciendo arte, inyectado con bendiciones. Con bendiciones, dice. Con buena música, debe ser. Y está despejado Aguas Claras, nada de lluvia. Oiga, qué buenas esculturas esas, mi amigo Carlos. Qué categoría eso, Carlitos. Saludos también para Jairo Varela. ¿Cómo está el clima, Jairo?
2: Temporal en San Ramón de Alajuela. Lluvia.
0: Puro temporal. Saludos también para William Bonilla.

bien, llegamos a las 6:06 en la tarde. Y esta es una de las primeras canciones de Shakira. Cuando Shakira cantaba diferente, cuando tenía como otra vibra, ¿verdad? Hay mucha gente que le gusta esta etapa de Shakira.

Tenía el pelo negro y todo, Shakira, en ese momento. Qué buena pieza, ¿verdad? Saludos para mi amigo Manfred, que dice, aquí entre las cobijas, desde Palmares, puro temporal, como dijo el compañero.

Bueno, ¿y cuántos están con su tacita de café en mano en este momento? ¿Cuántos con un yodito en la mano? Pedacito de pan dulce. Oiga, ya se viene el mundial, ¿ah? ¿Eh? Es más, en este ratito que me queda, voy haciendo una de las preguntas. ¿Cuál es su equipo para este mundial? ¿Cuál cree usted que va a ganar el mundial? Cuénteme. ¿Cuáles son sus predicciones para el mundial? 60-53-104-1. ¿Cuál es su equipo? Dígame, ¿cuál es? ¿Quién cree que se lleva el mundial?

Oiga, ahí está Carlitos Méndez ya con jarra de café en mano. Bien emperillado con Onda Brava Radio a través de MyTuner y por supuesto empanadita de quesito. Qué categoría, Carlitos. Carlitos sabe disfrutar los placeres de la vida. Así, sin mucha cosa, sin mucho mate. Pero lo que es sabor, ¿verdad? Qué envidia, Carlitos. Se ve buenísima esa empanadita. Dice Roger, Francia, España y Colombia.

Oiga, y Alfred, yo creo que va por ahí. Y le digo algo, yo toda la vida he sido seguidor de la selección de Argentina. Creo que este año no va a ser para Argentina. Y la verdad es que me gustaría poder ver a Cristiano Ronaldo, el campeón del mundo. Porque si hay alguien que es sinónimo de disciplina deportiva, de esfuerzo y más, ese carajo, ¿verdad? Qué bárbaro el bicho. Completo atleta. La verdad es que sí me gustaría ver a Portugal campeona del mundo. Dice mi amigo Stanley que ya está listo ahí para el yodazo. Sí me gusta, Stanley. Calidad, calidad. Dice Marito, el tocayo. Final va a ser Francia-Brasil y Francia campeón. Pero a él también le gustaría ver a Ronaldo ahí levantando el título. Dice Ida que Portugal. Graving García dice que Francia. Mi amigo Dieguito Vargas. Ahí está en vacaciones ya.

Así es, mi amigo Carlitos. Esos son los placeres de la vida. Que a veces no todo es plata, ¿verdad? A veces creemos que la felicidad está en grandes cosas, en lugares muy exóticos o cosas muy lujosas. Pero no, la felicidad está en disfrutar las pequeñas cosas de la vida, sentirlas, ¿verdad? Disfrutarlas. Así como la tranquilidad, tomarse un cafecito en la casa, disfrutarlo, saborearlo, un pedacito de pan. Algo sencillo, tampoco tiene que ser algo carísimo, pero esas pequeñas cositas que le dan ese sentido a la vida. Qué bonito, ¿verdad, Carlitos? Vamos a la música.

0: por ahí complaciendo a mi amiga Norma, que le encanta esa canción. Ahí debe venir Fabito también, matizadísimo. Esta zona suya, Fabio. A que se vuelva loco. O loca, no sé. ¡Vuélvase loco!
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2: ¡Sí, señor!
0: Saludos hoy para Jorge Coquito Solano, dice. Marito se va a quedar con las ganas de ver a Ronaldo campeón del mundo. Dice, Messi repite. Y campeón Messi. Leo dice, Marito, pura vida, soy en el gimnasio. No hablen de comida, dice. No, no estamos hablando de comida, Leito. Estoy preguntándoles, ¿quién cree que vaya a ganar el mundial este año? ¿Cuál selección creen ustedes que es la principal favorita para ganar el mundial? ¿Y cómo creen que queda la mejenga de Costa Rica? Costa Rica contra Inglaterra, Inglaterra, Costa Rica. Oigan, ida goza. Ida goza.
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0: Dice mi amigo Javier que España o Argentina. Yo creo que por ahí puede ir el asunto. Pero me gustaría ver a Portugal campeón del mundo. 6:18, sigue la mezcla, sigue la música.

0: también quiero mandar saludos a mi amigo Raymond, allá desde el 507, que dice: Marito, tremenda programación. Saludos, Raymond. Dice mi amigo Jera: Marito, vea cómo los jugadores ticos van con Tupperware, dice. Ante Inglaterra, dice. Sí, yo creo que también. Nos puede salir barata esa broma, por lo menos de tres. Así, baratico, por lo menos tres, ¿verdad? Dice mi amigo Leo. No, hombre, Leo. Que Costa Rica gana el mundial. Oílo, oílo. Oílo. Muy bien, llegamos a las 6:23, entonces, así que vamos a seguir matizando y, por supuesto, matizando esta nota en español. Ellos son Moenia, se llama Manto Estelar.
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0: hoy hemos tirado pura musiquita así, matiz, ¿verdad? Pura fresada. Musiquita para conocedores.

Esas las comparaciones son feas, pero es que definitivamente cuando escuchamos unas canciones de hace unos cuantos años versus lo que escuchamos hoy en día, ahí es cuando usted dice, Daisy, sí, no hay argumento, ¿verdad? Cuénteme, ¿quién cree usted que gana el mundial? ¿A quién le va usted en el mundial?

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también tengo saluditos. Ya cerrando este último bloque de saludos para Esteban, que ahí me reporta sintonía, así como para Marlon, para Michael Cedeño, Ronita el Montero, Karen Gómez, Vinicio Bonilla, Rebequita Naranjo, Kimber Alpizar, Fabián Segura, Jenny Barrantes, Andrés Gómez, Elmer Morales, Daniela Vargas, Marian Solano, Jocelyn Villarreal, Robert Sancho, Rayford Chacón, Henry Torres, Richard Vargas, Dieguito Campos, Otto Fernández, Bernardo Alvarado, qué montón de gente. Mi amigo Rogelio allá hasta Panamá. Y ahí siempre están sintoniando esto.

buena pieza esta. Ellos son Río Roma, se llama Te Quiero Mucho. Esta es una pieza para que usted se la dedique a esa chiquilla. Mi amiga, esta es una pieza para que usted se la dedique a ese carajo así, que usted hace rato le está moviendo el piso. A su pareja también. A su novio, a su novia. Esta es un piezón para que usted la dedique a esa persona que usted tanto quiere. No, no, no, así no se puede. Totalmente, qué buena canción esta. Con esto voy cerrando ya esta edición de La Ruta de Escape. La canción para el cierre.

Bueno, muy bien, entonces llegamos ya oficialmente a la parte final. De esta manera yo me voy retirando. Como siempre, agradeciéndole por haberme acompañado desde las 4 de la tarde y hasta esta hora, 6:35. Mi nombre es Mario Valverde. Si Dios me presta día, yo regreso mañana. Mañana a partir de las 4. Que la pasen bonito. Que tengan una bonita noche y que puedan regresar con bien a sus destinos. Nos estamos escuchando. Chao, chao, buenas noches.

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¿Te gustaría que Carlos Piedra te ponga música en tu fiesta de amigos? ¿En tu bar o restaurante? 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No tenga pena. Una pena sería que en su fiesta no haya...

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Las oportunidades están ahí, muchas veces son solamente de tomarlas. Pero lo más importante de esas oportunidades es tomarlas con alegría, con agradecimiento y con la intención de hacer felices a otras personas con lo que hacemos. Así que espero que todos ustedes la estén pasando súper bien y estén disfrutando la música, que esa es mi misión hoy por acá. Mi nombre es Jonathan López, feliz día, feliz miércoles hoy, 10 de junio.

Buenísima esta pieza, Point of No Return. Bananarama. Buenísimo, de los remixes. Acá en las mañanas de Buenos Días con Buena Música. 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

0: Adelante, mi amiga Lecopio, buenos días.
1: Buenos días, Jonathan, con toda la actitud. Qué buena música, saludos a todos los oyentes.
0: Esa es la actitud. Buenos días, Hazel.

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Esto se llama Celebration. Ellos son Kool & the Gang. Y estamos de celebración porque hoy está de cumpleaños el legendario Crisanto Jaén, el famoso macho. ¡Feliz cumpleaños, macho! Espero que le esté pasando bonito, mi amigo Machito. Un abrazo a la distancia. Le mandamos un abrazote. Saludos a mi amigo Alex, ahí reportándose desde Pital de San Carlos. Saludos para mi amigo don Mauricio del Valle, que está pero inyectadísimo. Saludos a don Eric Rivera también. Dice que quiere un car block. Ay, papá, se lo mandamos. Ya le digo.

Parece que las chicas también quieren divertirse. Claro, por supuesto. Saludos, mi amigo Carlitos Méndez. Saludos a mi amigo Carlos Vega, allá en la presa de Sardinal, allá en Cañas. Ya me dice Carlito, linda zona esa de Sandillal. Saludos ahí hasta Sandillal. Saludos a don Henry Cascante, buenos días. Dice que quiere más información de CarBlock. Inmediatamente ya le comparto el número de CarBlock. 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Es más, ahorita nuestro representante CarBlock va para Miramar, con nada se lo lleva en persona.

0: ¡Ay, ay, ay! ¡Qué buenas! Dead or Alive, come home with me, baby. ¡Salud, Francisco! ¡Le copio, le copio!
1: Buenos días, saludos para la cuadrilla mantenimiento mecánico que da rumbo a planta ventanas. Paguásima de la abuela. Está súper pegado este tránsito aquí por la Panasonic.
0: Ni modo, ¿ah?
1: San Rafael, todo este sector de... Y a la abuela está con mucho tránsito, precaución, precaución, mucho, mucho, mucho carro. Más en el cruce de la Panasonic.
0: Eso no es ninguna novedad, mi amigo Francisco. Todos los días así. Lo bueno es que hay buena música, mi hermano, que me les vaya muy bien. Saludos, Sergio, ¿cómo está? Buenos días, reportando sintonía. Un abrazote para vos también. Saludos, Alfred, ¿cómo está la cosa? Saludos, allá está la capital. Hospital Nacional de Niños en sintonía. Le copio, le copio, le copio. Buenos días.
2: Tengas buen día. Gracias por esta buena música.
0: Ay, gracias.
2: No, yo ya lo conozco a usted.
0: Sí.
2: Quiero ir para el kinder. Voy para el kinder.
0: Va para el kinder.
2: Que pases buen día.
0: Igualmente.
2: Saludos a mi papá Fernán.
0: Claro, saludos a Fernán y a su mamá Alexandra y a usted. Que la pase lindo en el kinder. Dame, amigo Wilson Carranza, reportando sintonía. Saludos, dice a mi esposita Jackie, que está en el trabajito también. Ahí está en el predio esperando viaje. Son unos kilometrados ahí que anda sobre 18 morenas por todo costado.

saludote ahí para mi amigo Germán allá en Miramar y para todos los taxistas que me escuchan en Miramar. 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

0: Señor Phil Collins, Susurio. Saludos, amigo, don Álvaro, de allá, Yuma, Santa Cruz, que me dice Alvarito. Saludos ahí para la gente de Taller Yuma número 2. Saludos para Jordan y para David. Pura vida, muchachones. Pura vida, pura vida. Saludos a mi amigo don Eric Faerron, reportando sintonía. Ahí es de la Victoria, ahí la ruta 85 de Dipo, ahí, full sintonía. Pura vida, muchachones, gracias. Saludos, don Esteban Zúñiga, el famoso gordillo allá en Tilarán. Saludos, Diegón Vargas. ¿Qué me dice Diegón? Está de vacaciones, Diegón. Merecidas vacaciones, muy bien. Saludos a mi amiga Ligia. ¿Cómo está, Ligia? Saludos allá hasta el bello Guayabo de Bagaces. ¿Cómo me le va? ¿Todo bien? Ligia es una emprendedora de productos La Perla Dorada. Excelente calidad de productos. ¿Ah, Ligia? Saludote, pura vida. Saludos, mi amigo Correcaminos Mora. ¿Qué me dice? Gracias por estar en la sintonía también de Onda Brava Radio. Saludos a mi amigo Carlos Luis Montoya en sintonía. Gracias, gracias. Jeremy, ¿cómo está mi amigo Jeremy? Oficial allá de la zona de las juntas de Avangares. Puntarena, entonces un saludo ahí para Joselito y Barrantes. Ahí andan trabajando los muchachones. Pura vida, Joselito, Barrantes. A ponerle bonito, a ponerle bonito. Saludos, mi amigo Michael Rojas. ¿Qué me dice Michael?
1: ¿Qué me dice John? Buenos días, John. Te estoy saliendo aquí de la casa. No es para limón, relajado, tranquilo.
0: Eso,
1: eso. Buena música en Onda Brava Radio, la mejor retro de Costa Rica. Un abrazo, mi hermano. Si puede poner por ahí, Keep on Running, imagínate.
0: Voy a buscarla de una vez para armarle ahí el set como a usted le gusta. Saludos, mi amigo Manrique. Saludos, dice, a los compañeros aquí en el Roble Punta Arenas. Saludos ahí a Limonal, dice, pura vida, muchachones. Ahí a los compañeros del grupo Los Terremotos. Muchachones, ahí Los Terremotos en sintonía. Gracias por estar ahí, mi amiga Nela en su buseta. ¿Cómo está, Nela? Pura vida, Nelita. ¿Cómo va esa ruta? Salote grande a la gente de la Muni Santa Cruz, ahí a don Mauricio y toda la gente de la Muni. Don Cristian Orozco, ¿qué me dice, Cristian? Pura vida, mire, qué manera. Qué grande que está ese muchacho, ¿ah? Sí, a barba, pero igualitico al tata. Salud, don Henry Cascante.

Tremendísimo saludo también hasta Utah, mi amigo Giovanni, que está ahí en la mecánica. Hoy anda de mecánico, entonces. ¡Pura vida, Giovanni! Armandito Rodríguez, reportando sintonía. Desde Santa Cruz. 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Ahí lo venden, el Carblock.

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0: música de Franz Gall, se llama Ela Ela. Rica música, oh, ya. Matizadísimo. Apenas para el cafecito, mi amigo Stanley. Sea bárbaro, ¿ah? Saludos a el famoso Jorge Coqui Solano, reportando sintonía desde el frío y nublado Barba Heredia. A mi pueblo, Barba. Saludos a mi amiga Katia, ¿cómo está doña Katia? Buenos días.
1: Buenos días, Joselito. Hola, hola, buenos días, Jonathan, ¿cómo amanece?
0: Pura vida.
1: Aquí, cerrado en agua desde el llano, voy por Guatas.
0: Oiga.
1: Me informan que Playa Grande llueve, Tamarindo también, pero aquí vamos a la guerra, a ver qué pasa.
0: Que me le vaya bien.
1: Saludos a todos, saludos a mi esposo Rafa, que el Señor me lo bendiga y me lo proteja de mis hijas.
0: Pura vida, mi amiga Katia, que le vaya súper bien. Don Ronald Alpizar, saludos.

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complaciendo a mi amigo que va para Limón, ¿ah? ¡Dale volumen, Michael! Saludote grande ahí para el Correcaminos Mora, que dice que le mande un saludo a Wendy. Ya me dice Wendy, me copia Wendy. Ahí en carretera, Wendy, con mi amigo Carlitos. ¿Para dónde van hoy? Salud, Wendy, me copia Wendy. Buena vida, Correcaminos. Saludos ahí al famoso Papillo, ¿qué me dice allá en Superservicio Santana? Saludos al Pejivalle. ¿Por dónde anda hoy? Camino a Limón ahí, Pejivalle. Saludos ahí en su camión en 18 Morenas. Saludote grande, don Armando Rodríguez, buenos días. Keep on. El famoso toca. ¿Qué me dice, tocayos? Amanece nublado Santa Cruz con ganas de llover.

calentando el ambiente ya para la tremenda fiesta retro allá en Puriscal, 20 de junio, ya casi, estamos a 10 días. Y esperarlos a todos por allá, me dice Memito Chávez que por ahí va a estar él con su esposita, con la fresa, con Jennifer. Ay, qué buena vibra, ojalá lleguen, de verdad. Ojalá pudiera llegar Errol y Sarita allá a Puriscal, sí, a bárbaro. Ahí se van por dentro, Errol. Saludos a mi amigo Mauricio, ahí reportando sintonía. Aquí ya salió el sol entre ríos, dice Mau. Eso mismo me decía Memito, ya salió el sol allá en San José. Bueno, en algún

todas partes salió el sol. Aquí salió un ratito, ya se está nublando. Saludos, don Guillermo Cordero, pura vida, buenos días. Ahí la ubería del hombre. Saludos a don Cristian Sandoval, también ahí reportando sintonía. Saludos a los amigos de Transporte Alpiste, que ya están puliendo las BMX que van a llevar allá para el 20. ¡Ay, qué buena nota, Cristian! ¡Excelente!

0: Pues nada, pero con esta versión miedo, ¿ah? Pero son high power, no son snap, son high power. Mi amiga Hazel, entonces, ¿qué? ¿Quiere ir a la fiesta?
1: Jonah, yo quiero comprar entradas para ese evento.
0: Claro, los que compren entradas en preventa van a participar de una rifa sorpresa que vamos a tener. Ahí me piden el contacto de don Eddie Hernández ahí para que coordinen con él. Él es el que les está ayudando con eso ahí para que lleve el control de quiénes son los que han hecho las entradas en preventa. Toñito Fernández, ¿qué me dice? Ahí apareció el hombre lubricante Sash Guanacaste. Saludos, mi amigo David Colocho. Saludos allá hasta Barrio Cuba, reportando sintonía. Saludazo grande. Saludos, Daniel, desde Matambú de Ojancha. Mire qué manera. Bien conectado con Onda Brava. Allá en esas alturas. Saludote grande. Saludos a mi amigo Tatú allá en Nicoya. Nublado Nicoya, ya casi llueve. Saludos hasta Carrizal, cinco esquinas de Carrizal, a la Alajuela, ahí, mi amigo.

Saludos hasta Desamparado, San José y don Alex Picado, full sintonía. Amaneció soleado, Tilarán, me dice por ahí. Mi amigo Esteban. Saludos hasta San Salvador, El Salvador, a mi amigo Alan, le copio fuerte y claro, hermano. Me dice por acá, saludos, reportando en sintonía desde TRA, Nicoya. Están los hombres de los repuestos. TRAA Repuestos, allá Nicoya, saludote grande, hermano. Ahí está mi amigo Graving, que me dice Graving.

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0: pieza. Adelante, Dieguito, le copio. Cuénteme.
1: Buenos días, mi hermanito Jonathan. 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
0: Buenos días, saludos ahí en Hito Garage. 100 Sur ahí del restaurante Malibú, Miramar, ahí va a estar mi amigo Diego con Carblock, ahí regalando muestritas para que vaya, conozca y una vez compre. 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Saludos a don Roy Leitón, ¿qué me dice? Saludos a mi amigo Max en Heredia, aquí bien inyectado con esa música. Saludos a don Graeme Luna, ahí reportando que ya salió el sol, dice, en San Francisco Heredia, qué dicha. Saludos, mi amigo Toñito Fernández, qué manera. Saludos a Noah, que está en sintonía. ¿Cómo está Noah? Pura vida, don Ronald Alpiza, el hombre grande. Trapicha R, mire donde está el motomán ahí. Saludos a mi amiga Rocío. Saludos ahí, pura vida, Dani. Que me dice Dani. Saludos a los amigos. Aquí no somos oyentes, somos amigos. De Alajuela para el mundo. Claro, es cierto eso. Aquí somos amigos, aquí somos una familia, ¿verdad? Somos la familia Onda Brava. Mi amiga Carlita dice que va a ir por uno. Vea, Carlita, aproveche que está en Miramar. Vaya por un Carblock para que le ponga ese carrito y vuela a millonario, así como a usted le gusta. 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

0: saludo grande ahí para los amigos de la Policía de Migración que van ahí rumbo San José. Saludo grande ahí para estos muchachones. Son amigos ahí, compañeros de Jimmy. Dice, ¿cuánto vale el Cat Block? Cat Block vale 18 mil colones. 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

Cante, cante. Qué buena pieza. Saludos a mi amigo Jairo, ahí reportando sintonía. Ahí saliendo de Ojancha hacia la clínica Marcial Fallas, Desamparados. Ahí la ambulancia 383. Buen viaje, Jairo.

Saludote grande a mi amigo Jevlin allá en Nuevo Arenal, Guanacaste. Ahí en su empresa SOS Arenal, manera, le salva en la tanda uno con cualquier brete, ¿ah? ¿Eh? Buena vibra, Jevlin, gustazo saludarte, ¿ah? ¿Eh? Estaba medio gasparín usted.

Soto, que es un hombre de números, dice, oiga, si ese car block dura 4 meses, dice que le sale a 150 colones por día, baratísimo. No, de verdad, es un perfume para el carro que dura 4 meses sin paja. O sea, muchos que lo han comprado, no me dejan mentir. Y todos felices. Saludos, mi amigo Felipe, el famoso Brujito, ahí reportando sintonía. Mi amigo Brujito, saludos ahí para Dixon, pura vida. Saludos ahí para don José Enrique Aguilar, el profe, ahí reportando sintonía. Saludos a Yanina allá en San Carlos, ciudad Quesada, San Carlos. ¿Cómo está Yanina? ¿Todo bien?

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Ahí teníamos a los New Kids on the Block y eso que se llama Step by Step. Me llaman New Kids on the Block. En su momento, Gonzán, en su apogeo, como ya lo he dicho en otras ocasiones acá en la radio, me caían tan mal esos New Kids on the Block, porque todas las chiquillas estaban enamoradas en el colegio y los cuadernos con los New Kids on the Block y todo eran los New Kids on the Block y que el Jordan aquí, que el Jordan allá, y yo, ¿pero qué tienen esos maes? Y uno se sentía como una cucaracha a la par de esos maes. Entonces yo los llegué a odiar, sinceramente, odiaba los New Kids on the Block, no me gustaba. Pero las piezas eran buenas, pero los maes me caían mal, eran unos celos estúpidos. Pero bueno, eso es lo de menos. Hoy no vamos a hablar de los New Kids on the Block ni nada de eso. Hoy lo que vamos a hablar es de algo que, bueno, se acerca el Mundial y todo el mundo pues quiere tener una televisión para ver los partidos y tener buena señal y todo. Pero en aquellos años 80, 90, la señal había que captarla con una antena de aire. Algunos teles traían una antena de conejito que llamaban, pero esa antena era muy básica y eso que se le movía y se veía feo y todo. Entonces todo el mundo aprovechaba para comprar antenas de aire. Venía el Mundial y había que poner antena de aire para ver bien el partido. Se instalaban televisores en las oficinas, en las empresas. Entonces ya andaba algún más encargado, el más de mantenimiento, más de ponerle una antena de aire a ese tele para ver el partido ahora. Ahí andaba encaramado en el techo, en el palo de mango, donde fuera, poniendo la antena. Entonces, era una época muy interesante porque poner las antenas de televisión era toda una experiencia. O sea, dígame usted, ¿quién sabe cómo instalar una antena de televisión? Nadie sabía. Así, de maneras empíricas, había cable plano, había cable coaxial, había un montón de carajadas, el balum, le decían ahí el chuponcito, no sé qué. Llegaban a la ferretería a comprar todas esas cosas, antenas que eran hechas caseras. Había otras que sí eran de verdad, eran caras, las Channel Master, por ejemplo, ¿verdad? Que eran unas antenas muy buenas, pero eran caras. Y la cosa es que, bueno, todo el mundo andaba con la loquera, las antenas de televisión y todo. ¿Parió usted instalando una antena? ¿Se cayó usted de un árbol? ¿Se cayó usted de un techo por andar poniendo una antena? ¿Le pasó algún chile con eso? Bueno, yo sé que hay muchas anécdotas de esto, de las antenas de televisión. Yo me acuerdo ver a los vecinos míos, un muchacho Riguillo y el hermano de él, encaramados en un palo de ciprés, como a unos 15, 20 metros de altura, con una caña de bambú, sacando una hijueva antena, para que después de toda esa breteada, oiga, toda esa breteada, el mae todo rayado, andar en esos árboles y todo, llegaban y decían, y no le entraba ni un canal. Oye, pero hey, ¿cómo no agarrar nada si está más alto? Ya habían hecho algo mal ahí en la conexión, o no sé, el cable tal vez no era el correcto, y los maes, pero ya entraba mejor cuando estaba la antena aquí abajo. De esas cosas extrañas que pasaban, ¿no? De eso vamos a hablar hoy. 6053-1041 es el WhatsApp para que participen. Ya saben, cuénteme su historia. Yo de eso tengo muchas anécdotas. Yo viví instalando antenas primero de manera empírica, ya luego me profesionalicé un poco en el tema. Incluso me dediqué un tiempo a instalar antenas de televisión. Pero sí, es todo un vacilón con eso. Es más, yo le voy a preguntar, ¿cuál era el canal que a usted más le costaba que entrara bien en su casa? Mucha gente quería que le entrara un canal bien. A mí, el que no me entraba bien nunca, y por más que la pulsé, era un canal que me gustaba mucho, que se llamaba TVA de Music Channel. Era un canal de música 24/7, ¿verdad? Y el canal TVA era el número 35 y no me entraba nunca bien. Siempre un hormiguero, nunca pude verlo bien. No sé por qué. Era la maldición que nunca pude verlo bien. Pero los demás, más o menos, los de UHF, los de VHF sí los logré tener bien. Pero ¿cuál era el canal que más le costaba entrar? ¿Usó usted esas antenas de sedazo? ¿Qué se acuerda de las antenas de televisión? 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

0: Ella es Patra, se llama Romantic Call, acá en el Sonido Retro de Costa Rica, Onda Brava Radio. Estamos en vivo aquí en Cassette de 90. 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Vamos a ver historia de antena de televisión. Don Alejandro, ¿usted qué? ¿Le pasó algún chile con esas antenas?
1: Buenos días, Jonah. Con respecto a las antenas, sí, en mi casa tuvimos una antena de aire. Yo creo, estoy muy seguro que mi papá lo compró en una ferretería. En aquellos años, ¿verdad? 78, 80. Resulta que una vez él estaba arreglando, le estaba poniendo los vientos. Porque los primeros se había puesto de alambre dulce, entonces estaba todo cerrumbrado. Entonces ahí llevó alambre galvanizado para poner los vientos. Pero mi papi está arriba en el techo y deja la escalera. Y los dos menores, mi hermano y yo, que soy el menor, nos chupamos. Entonces papi trabajando y nosotros corriendo para allá y corriendo para acá. Mi papi tratando de dar todo bien, porque mira, solamente entraba el 7 y el 13. El 4, el desaparecido 2. No, nunca. En mi casa nunca se vieron esos canales. Solamente el 7 y el 13. O sea, yo nunca pude ver el chavo, porque creo que el chavo lo daba en el 6 también. Bueno, y resulta que nosotros corriendo y... Pero papi siempre fue muy tranquilo hasta la fecha y no nos decía nada. Pero mami estaba abajo y sí, mami era la que ponía el orden. Y nos llama la atención una vez y... ¡Bájense de ahí! Nosotros nada, corre para allá y corre para acá. Y haciendo goteras. Y resulta que a la segunda vez ella no esperaba la tercera. ¡Bájense! Y cuando ya venimos a agarrar la escalera para bajar, ella estaba abajo. Con la famosa que llaman aquí verga.

0: más obediente más que yo, viene bajando, mira, lo agarró como media escalera, tome, guau, y se bajó, claro, pegando gritos, y ahora sí va a ver usted, el hombre, cuál bolsa, que me iba a bajar nada. Oiga, yo tenía como 9 años, vi la esquina del techo y me hice mandado desde el río. Oiga, caí, dando vueltas, yo no sé cómo no me quebré una pata, y salí corriendo y me fui a meter a una casa de un vecino que tenía una pulpería. Ahí me metí, obviamente, no me iban a llegar a sacar, ¿verdad? Ahí estuve como 5 horas y llegué a la casa como hasta las 4 de la tarde, esperando que no me pagaran, y me salvé porque ya le había pasado el poderón a mi mamá, no me tengo. Pero esa historia tengo a través de una antena de aire que estaba poniendo mi
1: Oiga papá, usted. Pura vida. Oye, vale que ya su mamá se le había bajado el colerón, ¿verdad? El que le fue a su hermanillo, ¿ah? Que ley, lo agarraron, y lo agarraron, y como dicen ahí, lo agarraron de sorpresa, ¿ah? El hombre pensaba tal vez que le iban a regañar y el que le iban a pegar era usted por no bajarse de primero. Bueno, o sea, ¿qué es mi amigo Reyes, usted que le gusta la electrónica y todo? ¿Usted alguna vez batalló con antenas de televisión? ¿Aprendió a instalarlas? O yo me acuerdo que existía el cable plano que es de una impedancia de 300 ohmos. Ya no existe ese cable plano. Los teles originalmente usaban cable plano y traían un par de tornillos atrás y las antenas y usaba ese cable plano. Luego salió el famoso cable coaxial que mucha gente ni siquiera sabía cómo funcionaba y a veces lo instalaban mal, no le hacían contacto con los pelitos que traían alrededor, entonces lo ponían, qué raro, no entra nada, y era precisamente por eso, porque estaba mal armado el cable, ¿verdad? Ese era el clásico error de los cables coaxiales, ¿verdad? Había que comprar con un adaptador de impedancias que se llamaba el Valum, que era el que se conectaba en la antena arriba y se ponía abajo en el tele, cuando el tele lo que tenía era tornillos. Ya los teles modernos ya venían con el conector para cable coaxial y bueno, ¿eh? Pero por ahí venía, estaban las famosas antenas de sedazo cuando salió la banda de UHF y todo el mundo instalando antena para ver canal 19, porque eso era, para ver canal 19. Todo el mundo quería ver Canal 19, que apareció por allá a finales de los 80s, y todo el mundo quería ver Canal 19 y todo el mundo comprando esas antenas de sedazo en las ferreterías. Vamos a ver qué es el Reyes, cuénteme.
2: Hola, buenos días, Jonathan. Qué gratos recuerdos con esas historias suyas, ¿eh? Me hiciste viajar a mi niñez. Bueno, adolescencia. Recuerdo que muchos ponían antenas de tubos fluorescentes, de esos de vidrio, tal vez lo recuerdas. Los empataban en una en un recipiente, en un de esos de aceite de para motor de para motocicleta, esos cuartos. Le abrían unos huequitos exactos y metían en crucero los, me acuerdo ver esas antenas. Cruzados como en forma de cruz los tubos fluorescentes de vidrio. Era todo un caso. Yo tuve una antenita, pero esa sí era más profesional. Y me acuerdo que había que subir al techo a girar la antena, porque si el viento le daba vuelta, te quitaba algunos canales. Y mi madrecita viendo sus telenovelas y algunas series, que wow, qué recuerdos más gratos. Tenía un tele de blanco y negro que lo ponía a funcionar con una batería de carro. Y cargaba la bendita batería con un panel solar. En aquellos tiempos yo, bueno, aquí tenía tele y casi nadie tenía televisor. Me acuerdo que lo conseguí en San Ramón de Alajuela, el bendito televisor. Saludos, Jonathan, de verdad. Gracias por revivir esos recuerdos.
1: No, hombre, con mucho gusto y gracias por contarnos, Reyes. Y de verdad, usted que está escuchando, participa, anímese a participar y cuente sus anécdotas con esas antenas de televisión que de verdad que nos traen tantos recuerdos. Yo es que a mí me traen recuerdos lindísimos. Yo me acuerdo que la primera antena de televisión mi papá la compró. Él no sabía nada, yo era un carajillo. Me acuerdo que llegó, yo creo que fue para un mundial, llegó, la instaló mal. Le pegó el cable mal. Yo me di cuenta que el cable estaba mal pegado hasta muchísimos años después, cuando ya empecé a aprender un poco más de eso. Me di cuenta que mi tata la había puesto mal. Y así funcionó mal, pero medio funcionaba. Y me acuerdo que mi tata instalando esa antena fue a buscar una varilla, no sé si era una caña de bambú, una varilla de madera. Después otra vez que nos cambiamos de casa tuvo que llevarse la antena para, y en el otro lado donde nos fuimos a vivir, ahí sí es cierto que no entraba nadie. Mi tata, qué bravo, obstinado. No podía ver Canal 7 y no podía ver los partidos. En ese tiempo Canal 7 era el que transmitía los partidos, Canal 6 era como de series y otras cosas. El 6 no tenía nada que ver con deportes y el otro era Canal 2, el de los deportes también. Pero el de los partidos siempre era el 7, ¿verdad? Entonces había canales que eran vitales, el 7, el 6, el 6 por las series de televisión y eso. El 4 era de las novelas, el 2 que era de los deportes

0: Canal 9 en ese tiempo era repetidora del 4, me acuerdo, y Canal 11 breteaba como por ratos, a veces lo encendían y a veces no, y el Canal 13 ya, y yo era para ver la pequeña Lulu, el osito Misha, ¿no? Que vivía en Canal 13. Pero bueno, ¿qué recuerdos, ah? ¿Y qué se acuerda usted de esas antenas de televisión? Yo me acuerdo que llovía, se ponía feo. Cuando hacía viento, era la peor desgracia, porque el viento le doblaba las varillas, botaba las antenas, le daba vuelta a la antena, no se podía ver tele. Y ahí empezaban los problemas, ¿verdad? Ahí era donde empezaba la gente a subirse a los techos, a ver qué hacía. Esos famosos vientos, lo que decía ahora, lo que decía don Ale, los alambres dulces se derrumbraban, se caían las antenas en el techo, se quebraban. Más de uno pasó recto en un tragaluz, andando en un techo, ¿verdad? Vamos a ver qué me dice mi amigo Michael. Le copio, Michael.
1: ¡Ay, John! ¡Qué buen programa, John! John, vea. Le poníamos un tenedor entre el tornillito del tele. Ay, el cable. Y nosotros la teníamos en un palo de manzana de agua, ahí a la par de la casa. Y luego pasamos de una antena normal a una de esas que usted dice, que tenían unos circulitos y era como ver un avión. Madre, muy chiva, y todo era para ver Canal 19, man. El Canal 19 los viernes y los sábados, man. Éramos como locos viendo Canal 19. Y la movíamos para un lado, y la movíamos para el otro, buenísimo. Y John, en el caso mío, ese canal que usted dice, se entraba pura vida, era Canal 21. Claro, desde ahí nos llegó la música, los videos. Buenísimo el programa. Un saludo para Sergio Villachica y para Marito Puro y para todos los radioescuchas, los 150 mil que estamos hoy pegados a la radio.

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0: están los Pet Shop Boys, Go West. Recuerdo cuando salió el video de esta canción, era toda una novedad en aquellos años 90, porque el video se había hecho totalmente en computadora. En ese momento estaba empezando con todo el tema de la animación digital. Era súper básico, pero en ese momento marcó todo un hito en el tema de la producción audiovisual por computadora. Ahora se llega ese video y lo compara con la inteligencia artificial, entonces se pone a reír. Parecía como el Atari contra un videojuego de los modernos ahora. Increíble. Saludos, aquí un tocayo que anda por acá con su hija Sofía y con mi amigo Don Rodolfo Quiroz. Nada más y nada menos. 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Esa muchacha tan guapa de la oficina y usted dejando aquel mae del gimnasio todo hediondo y le dejó el carro hediondo a las tenis de ese mae. Sí, hermano, no me dio guardia. Bueno, seguimos hablando de las antenas de televisión. 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Vamos a ver de las antenas de televisión, ¿qué me dicen ustedes? Don Gravy Luna, ¿usted qué le pasó con la antena?
1: Jonathan, ¿cómo está mi hermanazo? Pura vida, mi chiquito, mae. Qué gran bendición, ya salió el sol. Aquí ya está calentando bastantito. Ah, como dijo Luis Miguel, cuando calienta el sol. Mi hermano, ay, qué temazo es. Si vieras que yo le voy a contar una vara. La cosa es que tenía yo como alrededor de 12 años, 12, 13 años, por ahí exactamente. Allá como unos 98 fue. ¿Se acuerda el famoso Canal 42, mi hermano? Mi hermanastro se había hecho atrás en el patio, un cajón, un galerón ahí, porque mi padrastro prácticamente le dijo que jaleas, va jalando ya, y mae, se hizo un galerón atrás en el patio, Jonathan. La cosa es que tenía un cablecillo ahí, un telecillo, que parecía irse con solo rabo, ¿verdad? Ese tele de cajón, de ahí lo tenía pegado con un cablecillo a una antena ahí rara en el techo, ¿verdad? Pero no servía, no se veía nada. El hombre viene y me dice, de ahí, a la Tiranos 42, el canal 42, siempre tenía él medio delta y cerveza, pero aquella famosa Tecate en botella. Jonathan Gay me dice, mae, mi hermano, vaya y mueva ese Perling para que agarre señal. Hey, Jonathan, no me fui a hacerle caso en la pura noche. Eran como iban a hacer la medianoche, Jonathan. Y fíjate que me agarró un hormiguero ahí, me picó el alma. Solo por ir a ver Canal 48, Jonathan. Eso es lo que me acuerdo yo de esas antenas. ¡Qué hijo de puña! Ah, nadie lo tiene a uno. Nadie lo tiene. Ah. Y claro, yo no le dije nada a mi mamá, porque imagínate, capaz que lo agarra más cobazos a uno.
0: Pues mi mamá me va a pensar que era un ladrón. Día, mi hermano. Un ladrón a la medianoche ahí en un techo, moviendo la antena para el Canal 42. Dios mío, además de un mal muerto de risa con esas historias. Sí, madre, ¿cómo se dieron cuenta que yo también, dice? ¿Qué me dicen por acá, mi amigo Rodolfo? Cuénteme.
2: Bueno, muy buenos días para todos, tanto en cabina como los radioescuchas. Muchas bendiciones, espero que tengan un excelente día. Los saluda Rodolfo. Bueno, a mí me encantaba. Mi señor padre se trepaba al techo como a la antena. Todo, él hacía el trabajo y todo, lo dejaba muy bien. Y nos ponía Canal 19 para ver el famoso payaso Bozo. El famosísimo payaso Bozo, que el programa era hasta norteamericano, todo era en inglés y ni entendíamos nada, pero la cuestión era ver el payaso, porque nos hacía un montón de gracia y nos encantaba mucho uno como niño, ¿verdad? Ver todos los juegos, los premios que daban, y de, me trajo un montón de recuerdos hermosos. De verdad que muchas gracias y saludos, un fuerte abrazo ahí para todos.
0: Oiga, Rodolfo, eso que dice usted de Bozo, yo me acuerdo, se llamaba The Bozo Show, era un programa de un payaso, era en inglés, ¿verdad? Y oye, daban premios buenísimos, dan Nintendos y todo, y uno dice, fue mi ama programa, ahí sí vale la pena, ¿no? Como aquí que le dan solo productos Tosti, masa rica y todo, cuando iban a participar ahí a los programas de aquí. Ah, y no, ahí daban premios, pero buenísimos, ¿verdad? Increíble. Sí, es cierto, ese Bozo Show. Yo me acuerdo que había un programilla que llamaban Los Goombies y daban otro montón de fábulas en inglés. Daban una que se llamaba Gem, que era como de un grupo de rock y salía ahí en Canal 19. Qué bueno ese programilla ahí, Gem. Yo lo veía así, en Canal 19 también. Vamos a ver qué dice por acá. Jorgito dice de Tres Ríos, dice, yo me acuerdo utilizando un tenedor de la cocina, dice. ¡Qué pulsia! Dice, para ver Canal 19, ¿eh? Vamos a ver qué más me dicen por acá. Buenas, pase adelante.
3: Recuerdo yo aquellos tiempos de los años más o menos 2002, cuando había antenas que tenían un botoncito y ella giraba para agarrar la señal, igual montada en la caña de bambú. Pero la bronca de eso era cuando se le subían las hormigas agrias que llaman y se le metían a la antena, ma, y no entraba nada.
0: Ah, ya sé cuáles eran. Esas antenas las vendían los polacos. Eran unas antenas como plásticas. Las vendían los polacos. Claro, eso era un toquezazo. Usted la movía desde abajo y sí, pero sí, se le subían las hormigas y hasta ahí llegaba la fiesta. Saludos ahí, buen amigo ahí de Mecánica Rápida Jiménez, ahí reportando en sintonía. Ahorita estaba aquí hablando con mi amigo Rodolfo y se acordó de unas antenillas parabólicas que vendían como plásticas, que se ponían encima del tele. Era una antenilla parabólica chiquitica que traía otras antenas de conejo. Y uno veía esa vara y dice, uy, madre, esa vara debe ser una fresa. Uno veía una antenita parabólica chiquitica, no se imaginaba seguro todos los canales nítidos. Oiga, qué fracaso, la plata más mal invertida eran esas antenas. Eso no agarraba, pero nada. Yo creo que funcionaba mejor el tenedor. De verdad que sí, funcionaba mejor el tenedor que esas antenas parabólicas. Las vendían como en los bazares, ¿sí? Era un producto súper chino, de lo chino, de lo más malo que ha llegado al mercado en Costa Rica, yo creo. No servía para nada. Saludos, Gerardito López. 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Vamos a ver, mi amigo Junior dice, saludos, dice que él lo que veía era Canal 42 para vacilar, dice, para vacilar, sí, claro. O sea, ¿qué dice Robert? ¿Qué me dice Robert?
4: Buenos días, John. Ah, solo hay un problema con cambiarle el olor al carro y no avisar que uno le cambió el olor al carro, porque usted llega con el carro oliendo rico y es peligroso que la mujer se quede así y diga, ¿dónde anda usted? Que este carro viene oliendo así. Entonces hay que tener cuidado con eso, ¿verdad? Hay que avisar primero, es mejor avisar primero. ¿Vieron, carita, que estás hablando de antenas? La antena de mi casa estuvo muchísimos años de adorno, ¿verdad? Y aquí en San José no se ocupan las antenas. Y hace poquito llegaron a pintar el techo y lo de la bajaron, ahí está tirada en el jardín, de hecho, tengo que ver qué hago con eso, pero ya el muchacho que pintó el techo nos hizo el favor de bajarla. Y después de que la bajamos me quedé pensando, ¿y ahora dónde se van a parar los pajaritos? Ya los dejamos sin, sin parar a los pobres pajaritos. Pero había así como el mes pasado fue que se bajó la antena a la casa, después de que tenía como 10 años de que no se usaba. Saludos, buen día y que Dios bendiga a todos.
0: Pura vida, mi hermano, así está la cosa, dijo Sixto. Ah, Robert, pura vida. Bueno, eso que dice él, muy interesante, porque muchas antenas siguen ahí de perchero para las aves, que llegan ahí, así se conoce el punto donde llegan las aves, como estar ahí a pasar el rato, se llama perchero, y ahí están de perchero ese montón de antenas viejísimas. Algo interesante que comentaba aquí con los amigos que nos visitan hoy en la cabina, de que en las ferreterías vendían todo el kit, vendían el tubo, vendían los vientos ya con una argolla, vendían la base de la antena, vendían la antena, el cable, todo, y le decían a usted, ¿cuántos metros de cable va a necesitar? Le pongo el fitting, digan, sí, por favor, y va a ocupar no sé cómo es que le decían al chupón, es el balón, o no sé qué, cómo le decían, va a necesitar el balón. Habían unos balón que iban en la antena y otros en el tele, el de la antena ya con un chupón de bole, qué cosa más mala, eso eran malos, o sea, se los ponía uno y venían malos. Yo muchas veces esos chunches los tuve que botar y pegar el cable coaxial directo y ahí sí funcionaba, pero esos balón venían malos de fábrica, de esos productos chinos de pésima calidad, según la misma marca, esas antenas de plástico que vendía, qué cosa más terrible, no servía. Saludos a mi amiga Carlita Corrales, dice saludos a Girla y a Chelsea, que estamos acá conectadas en la Caja Costarricense de Seguro Social, aquí en la Clínica Marcial. Saludos, chicas, pura vida, buena vibra. Saludos a Leandro, ¿cómo está Leandro? Aquí en sintonía con los compañeros Fabián y Alexander. ¿Qué me dice Leandro? ¿Usted qué? ¿No instalaron antenas de televisión usted? ¿Usted no veía en tele, ¿No veía en Canal 40? Vamos a la música mejor, estamos hablando mucha paja hoy. 60-53-104-1 para que participen. Yo sé que les da vergüenza de decir que se subieron a techo a poner una antena para el canal 19. Era para ver Bozo Show.

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0: escuchando el cassette de 90 y eso se llama Erase Rewind, la música de los Cardigans acá en este espacio musical y de anécdotas y tertulia tan bonito que tenemos todos los días de lunes a viernes acá a las de 9 a 10 y media de la mañana en Onda Brava. ¿Cómo la pasamos lindo en el cassette de 90? Hoy nos hemos reído. Dice mi amigo el famoso Ceti, Cetillo, ¿qué me dice, ma? Dice que está muerto de risa escuchando esas verdades, dice, para ver canal 42 y canal 19 en la noche. Se ponía cosa, se ponía colorado el asunto, dice, ¿ah? Dice que le mande saludos a su hija Tamara, que está ahí, dice, como haciendo cara, dice, que no entiende por qué el papá pasa muerto de risa con ese tema de canal 19 y canal 42. Pura vida, mi hermanazo Cetillo, saludos Tamara, pura vida. ¿Qué me dice mi amigo Esteban Alonso? 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Vamos a ver, ¿qué más me cuentan de las historias de las antenas? Mi amigo, Cartaguito, ¿usted qué? ¿La pulseaba para ver la tele allá en esa zona donde usted vivía?
1: Buenos días, Jonathan Mario Cervantes. Y mi hermano, que no ha puesto una antena en su casa, no ha vivido. No ha vivido, no es de la generación de los 60s, 70s, 80s.
0: Sí, correcto.
1: Yo en muchas ocasiones tuve que encaramarme al techo. Y lo peor es que no tenía una escalera, me encaramaba por un palo mango y me tiraba al techo a mover las varillas que le quedaban a la antena porque estaba toda mala. Y ahí se le iba la señal, lo que quedaba uno viendo un hormiguero, pero uno lo que eran faulillas ahí, caricaturas, unas caricaturas mudas y Super Ratón y esas cosas.
0: Qué bueno Super
1: Ratón. Pero sí, eran bonitos esos tiempos y la verdad es que de ahí uno cada rato estaba moviendo la antena, muévela un poquito para la izquierda, ahí se ve. Unos hormigueros que se veían, un aguacero que sonaba aquello, que se cuando se ponían como hormigas, pero sí, era fue vacilón esa época que vivimos nosotros los sesenteros
0: completamente. Qué bueno Super Ratón, ¿eh? Qué bueno Super Ratón. Dice por acá Dieguito, que está allá en Miramar, dice, ahí estamos, aquí estamos en Hito Garage, dice, salúdeme a John Stewart y a todos los muchachos por acá y a toda la gente de Hito Garage, ahí en sintonía, buena vibra, muchachones, qué buena nota, ¿eh? Ahí anda el hombre grande Car Block, mire qué bueno, ¿eh? Ahí están los hombres, muchachones, véalos, ahí están, conectadísimos con Onda Brava Radio, Miramar de Punta Arenas. 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Stanley, cuénteme, mi hermano, ¿qué chile le pasó a usted con las antenas de televisión?
2: Jonah, ¿qué me dice? Buenos días, gente. Oiga, Jonah, le voy a contar una experiencia. Usted me acaba de recordar, mae. Allá en el colegio, en el liceo, yo estaba en el liceo, mae. Había unos proyectillos que había que hacer en artes industriales. Entonces había que escoger entre tres proyectos. Uno no me acuerdo cuál era, otro era el aro de básquet y la famosa antena. Man, ¿y se acuerda, Jonah, de aquella enciclopedia que estuvimos hablando la vez pasada de mis primeros conocimientos?
0: Sí, sí, sí.
2: Ahí venía un tema justamente que hablaba de televisión, radio.
0: Ajá,
2: y
0: sí.
2: Experimentos científicos. Y claro, man, yo me emocioné todo haciendo
0: la antena.
2: La dichosa antena, ¿verdad? Y entonces me puse a leer y me encontré que la antena tiene, no sé, aquella de UHF que era como de picos, ¿verdad? O sea, como de tubos parados, insertados en un tubo perpendicular.
0: A la VHF.
2: Entonces decía que tenía un largo específico, ¿verdad? Para
0: los canales.
2: Para la frecuencia.
0: Es correcto.
2: Y me puse a investigar el tema, man, hijo de puchica, y ya me cuadré de hacerla y a medir con regla el largo de cada tubito, ¿verdad? Para que sintonizara lo mejor posible. Y entonces, pues ya vine y la armé. Pero había un tubo que era así como redondo, ¿verdad? Como curvo, como decir, como una O alargada, uh-huh. La que se llama dipolo.
0: Ajá.
2: Y entonces había que hacerlo bien hecho también, decía ahí en el condenado libro. Hijo de pucha, cuando ya iba doblando yo el tubo, ¿verdad? Porque era un tubito de aluminio.
0: Se le quebró.
2: Entonces resulta que se me quebraba el dichoso tubo. Hijo de puchica, y entonces me fui para donde un amigo que tenía un taller de enderezado y pintura ahí con soplete. Lo calentamos para darle la forma, ¿verdad? Para que no se reventara el tubillo de aluminio. Y dicho y hecho, ¿verdad? Quedamos arreglados. Y entonces, cuando llegó el momento de hacer la presentación, el profe de artes industriales, yo le dije, hay una explicación media técnica.
0: De la antena.
2: Y el hombre me dijo, no, hágase usted una exposición aquí de lo que usted hizo.
0: De la antena.
2: Y no sea tonto, yo aquí con fórmula matemática, ¿verdad? Que la frecuencia
0: sí.
2: Divide entre la velocidad de la luz, entonces nos dice cuál es la frecuencia, el largo del tubo, ¿verdad? Y que la ajuste de la frecuencia y la resonancia. No sea tonto, qué bueno, buenísimo ese proyecto y lo puse. Y entonces ahí medio se veían los canales, Jonah, pero oiga, toda una experiencia, pura vida, gente.
0: Yo creo que funcionaba mejor en la teoría que en la práctica, pero lo importante es que lo hizo. Bueno, el famoso dipolo cerrados, ese que estaba haciendo un loop de 300 ohmios, ¿no? Ese tema me apasiona a mí. Qué manera, Stanley, oiga, se la jugó como los grandes con esa antenilla, ¿eh? Vamos a ver qué me dice mi amigo Germán.
3: Buenos días, Jonathan, buenos días, Germán de Miramar. Germán, ya me regaló una muestra, ¿no? Dieguito aquí en Miramar.
0: Es
3: eso. Pucha, qué rico. Puse el aire acondicionado para que se pegue en el carro, porque con el aire, Jonathan, con el aire acondicionado se le pega como el techo y las paredes.
0: Sí.
3: Aquí ando oliendo rico ya ando con esa
0: marcha.
3: Vamos a ver cómo es, qué tal, que huele rico.
0: ¿Vio?
3: Huele rico.
0: ¿Vio?
3: Ya monté una señora y me dijo, sí, qué rico huele. Inmediatamente, madre. Gracias, Jonathan, gracias ahí por la información de que venía para Miramar. Gracias, buenos días a todos ahí.
0: No, hombre, pura vida, Germitan, de verdad, buenísimo. Y qué buena nota que ya anda oliendo a CarBlock ahí, bueno, ya sabe, y de esa muestrita, y si usted quiere, pues, ya sabe que lo puede ir a comprar ahí donde Hito Garage, ¿verdad? Carlito Méndez, hermano, antena de televisión.
4: Mi amigo Jonathan, ¿cómo vas? ¡Pura vida! Mira, con eso que usted dice de las antenas, bueno, yo todavía tengo una antena en mi casa, ahí está, como dice usted, de perchero para los pájaros, pero en aquellos años, hace muchos años que vivíamos en el campo, mi papá había logrado conseguir un televisor blanco y negro y lo conectaba con una batería de carro hasta que se iba haciendo la pantalla pequeñita. Cuando ya no se distinguían las caricaturas, había que ir a cargar la batería. Pero, dependiendo de los canales, a veces se veían, a veces no, como era muy lluvioso, había que estar encaramando el techo y empezar a darle vuelta. ¡Poquito más! ¡Poquito! ¡No! ¡Devuélvase! Y en esa vaina. Mi hermano y yo, hasta que se lograra ver un poquito ahí las fábulas. Qué buenos tiempos esos.
0: Sí.
4: Buena vida, mi hermano. Estás muy bien.
0: Yo no sé qué era la vara, porque realmente yo no entiendo por qué era como una ley de Murphy. O sea, usted podía ver bien o el 7 o el 6, pero difícilmente podía ver bien ambos. Si se veía bien el 7, el 6 se veía feo. Si se veía bien el 6, el 7 se veía feo. Se veía así como con fantasmas, se le metía así como una vara rara y una imagen doble y costaba. Entonces siempre era como, si arreglaban el 7 para una cosa, tenía que salir a mover la antena para ver bien el otro, ¿verdad? Ese era el, muchas veces era el problema. Eso cuando era 6 y 7, que era lo que más se veía. O sea, ¿qué me dice mi amigo Marquito Guerrero? Guerrero, me copia, cuénteme la historia de las antenas.
5: Yona, saludos a la gente de Onda Brava. Aquí Guerrero saludándolos, mi hermano. Hoy desde la Ciudad Blanca, acá en Liberia.
0: Anda.
5: Juepuña, yo recuerdo de las antenas, recuerdo esas antenas de sedazo que vendían antes, que supuestamente para ver el UHF, pero mentira, eso no servía para nada. Recuerdo esas antenas grandísimas de aluminio que parecían un avión.
0: ¿Sí?
5: De 24, 48 y 52 radiantes. Ay, mi hermano, y eso para ponerle y para darle vuelta y todo era un dolor de cabeza. Recuerdo que en algún momento salió unas cajitas, unos famosos boosters que aumentaban la potencia de la antena, pero solo en verano, porque en invierno esa carajada se llenaba de agua y chao.
0: Sí.
5: Y nunca veía uno nítido realmente.
0: Sí.
5: Y ya de las anécdotas que tengo, recuerdo una vez para la campaña política de Figueres, cuando Figueres quedó
0: presidente. En los 90, sí.
5: Ya, y mi papá tenía un tubo como de 6 metros para la antena en el techo. Ay, al hombre se le ocurrió quitar la antena del televisor y montar una bandera de Liberación Nacional grandísima. Ya, mi hermano, como 6 meses sin ver tele.
0: ¡No, hombre!
5: ¡Qué cosa! ¡Qué idea la de mi tata, verdad!
0: Bueno, pero,
5: esos son los vacilones.
0: Qué
5: saludos,
0: bueno.
5: Gente, Onda Brava.
0: Pura vida, Guerrero. Bueno, hay que entender una cosa. Muchas veces las antenas en zonas rurales lejanas del GAM, ¿verdad? Era muy difícil. Aquí la gente en Liberia tenía torres para poder ver algunos canales. La televisión, como mencionó por ahí. Don Alejandro, aquí el 6 nunca entró en Liberia, muchos años no entró el canal 6. Mucha gente aquí en Guanacaste nunca vio el Chavo, en serio, nunca lo vieron. Y era una cuestión de que no había repetidora para esta región. Incluso muchos canales se veían en otras frecuencias. Canal 7 yo creo que se veía aquí en el número 5. Y creo que el 13 se veía en el 10. Creo que el 10 era Canal 13 aquí, ¿verdad? Porque veían la repetidora. Cosas que pasan, ¿eh? En esos años, ¿verdad? Y había gente que ponía antenas en torres y mástiles y todo aquí, por ejemplo, los famosos feos que se hicieron famosos por instalar antenas de televisión de manera profesional aquí en Guanacaste. Don Andrei, cuénteme, hermano, ¿qué tiene usted que contarnos de los famosas antenas de aire? Usted allá desde la zona sur.
6: Hola, gente, ¿qué tal? Bueno, el tema de las antenas, yo no sé si iba muy acorde con la época y la edad de uno, que estaba en esas edades de entre niño, adolescente, y de pronto yo tuve el privilegio de tener una pequeña televisión en blanco y negro en mi cuarto, y obviamente la antena tuvo que ver mucho en mi vida. Me acuerdo que incluso estuve hasta fracturado de mi pierna derecha.
0: No me diga.
6: Y la casa donde yo vivía, que era donde mi abuela, había un potrero alto, era un tipo de cerrito. Y yo en muletas tenía que
0: ir a mover la
6: antena. Vamos, sí. Mi abuela y todo el mundo se preocupaba porque yo en muletas, en pleno cerro, que estaba muy pegado a la casa, moviendo antenas y haciendo todos los malabares para poder agarrar señal de 2, 3 canales más. Tenía la particularidad de que vivo cerca de la frontera con Panamá, entonces dependiendo de la posición agarraba canales chicos y dependiendo de la posición agarraba canales panameños. Entonces, constantemente, si estaba aburrido de ver canales chicos, entonces tenía que subir al cerro en muletas con toda la pierna enyesada, mover la antena para ver los canales panameños. Muy, muy buenas experiencias. Y todas esas antenas que ustedes han hablado, todas las tuve. Vamos, no sé si fueron un promedio de unas 8 o 10 antenas diferentes con tecnologías hasta usar fluorescentes quemados.
0: El fluorescente.
6: Gracias, buen día y bonitos recuerdos.
0: Qué buenos recuerdos. Saludos, pura vida, mi amigo. Max Chávez dice: yo me acuerdo desde las antenas de aire, mi papá me decía, quédese ahí. abajo y yo me subo. Y ahí me dice, y entonces iba mi tata y gritaba, ¡ahí! ¡No, ahí no! ¡Ahí no! ¡Ahí! Y dándole vuelta completa a la antena. Y y cuando salía bien un canal, los otros no se veían bien. Sí, eso era como una ley de Morpheus, se veía bien uno y se veían mal todos los demás. Era imposible ver todos los canales bien, ¿verdad? Era muy difícil, a no ser de que uno viviera en San José o en Heredia o en Alajuela, en el puro centro, ¿verdad? Del Valle Central, que lograba uno eso, pero en zonas rurales era muy difícil. Don Jonathan Mora, cuénteme.
7: ¿Cómo le va, Jonathan? Mira, fíjate que en la casa siempre tuvimos problemas con la bendita antena. Con la bendita antena. En televisión, casualmente se veían como dos o tres canales, si se veía algo. Y cuando llovía era peor porque no se veía nada. Solo que un día llegó una empresa cable aquí local. Y me llegaron ofreciéndome a mí el asunto con el cable. Llegué yo y, como gran gracia, puse cable, ¿eh? Pagué yo el cable a nombre mío y mi tata. Mi tata en ese momento no sabía absolutamente nada. Llego yo, conecto el tele mío, llego yo y conecto el tele de la sala y conecto otro tele más. Pero él no sabía absolutamente nada. Cuando llegó a prender el tele y me dice, pues yo no, vayamos a llamarle la antena, porque como acaba de llover, entonces no creo que se vea nada. Pero él no sabía nada, ¿verdad? ¿No? Llego yo y pongo el tele, se lo prendo, y empiezo a pasar canales. Y dice, joder, pucha, ahora sí la arreglamos bonito. Y dice, no, papi, es que pusimos cable, entonces por eso es que se ven todos los canales. Y ahí en adelante, nunca he visto a una persona más feliz viendo tele y viendo películas con mi papá, porque
0: qué lindo, ¿ah?
7: Él era feliz viendo películas mexicanas.
0: Qué lindo, ¿ah? Bueno, qué bonito, ¿verdad? Ahora sí quedó bien la antena. Bueno, por eso es que ya, pues, prácticamente todo el mundo ve televisión por cable o en digital. Y es lo que yo le digo a la gente que escucha radio en FM y de repente empiezan a escuchar con MyTuner. Dice, ay, mae, ahora sí entra bien todas las emisoras y en todo lado, ¿ah? Es lo mismo. O sea, cuando usted siempre ha oído la radio en FM y hay lugares donde no entra bien la señal o el carro no tiene la antena buena, etcétera, y usted empieza a escuchar en digital y usted dice, ahora sí se escucha bien la radio y mejor el sonido y todo. Es lo mismo, es prácticamente lo mismo. Por eso yo siempre insisto, prueben escuchando la radio con MyTuner o a través de los directorios de radio. Existen un montón, en Alexa también, en el Smart TV. Ya todo el mundo tiene Smart TV en la casa y le pone la aplicación de MyTuner y puede oír Onda Brava y todas las emisoras. O sea, no estoy siendo egoísta, no estoy diciendo es que ahí solo se oye. No, no, no. Usted puede oír todas las emisoras, las de deporte, las de noticias, las otras emisoras de música, todas están ahí en digital, en MyTuner, para que las escuche. Emisoras hasta de otros países, si no tiene que subirse a la loma, darle vuelta a la antena por ahí, las emisoras de Panamá o de otro lado, ahí están las de Panamá, las de Nicaragua, las de todo lado, Estados Unidos, todas, Europa, de todo lado, todas las emisoras están en MyTuner, en una sola aplicación que usted puede tener ahí en su teléfono celular. Rey, ¿qué me dice de las antenas?
8: Buenos días, Jonathan. En su momento, nosotros estábamos estudiando informática y habíamos visto en unas revistas que ciertos canales que quedaban como decodificados,
0: así, ah, sí,
8: se podían aclarar y se podía ver la señal normal con un aparatito, se llamaba un decodificador de señal.
0: Correcto.
8: Entonces, ese aparatito solo lo vendían en su momento en Estados Unidos, Panamá, México, y acá Costa Rica todavía estaba ese tema ahí como en pañales, porque solo había

0: Y al final lo que hicimos fue que un día que la mamá de un compañero fue por temas laborales, lo mandamos a pedir.
1: El decodificador.
0: Costaba como 100,000 colones el aparato.
1: Oiga.
0: Y traía varias salidas. Y con ese aparatito empezamos a tener señal nítida en los televisores del vecindario prácticamente, porque poníamos un distribuidor de señal y con el amplificador de señal que teníamos más el decodificador, y ya todo el mundo estaba pero como loco ahí viendo sus cositas. Pura vida, saludos.
1: Saludos, mi hermano. ¿Qué me dice mi amigo Alex? Le copio.
2: Buenos días, Jonathan. Bueno, nos tocó vivir esa época de las antenas bastante en su apogeo. Mi papá era un carajo que siempre venía con cosas de los compañeros de trabajo, que un maje dijo en el brete que si veían tal cosa y estaba, terminaba pegando la antena, la verdad, con brillo fino, le quitaba la lana y la antena funcionaba mejor, perdón. Se usó lo del booster, donde digamos, como atrás de una montaña, entonces casi no había señal. Usamos antena de sedazo, un condenado ahora de bicicleta, la antena de PVC, antena de varillas, antena de cachos, se subía en el palo, se subía en el techo, se amarraba a la par de la casa en un tubo. Me ha sido un carajo, montó un rol, un tubo en un rol para que le fuera más fácil darle vuelta. El cable se enredaba, se reventaba. Bueno, un montón de después salió una blada de que con VH se ponía no sé en qué canal y la antena se lograba, se podía, servía el VHS, funcionaba como un amplificador de señal. Bueno, realmente todo eran puros inventos, sí. Y casi que la mayoría no servían, pero ahí, por lo menos era entretenido estar en ese sí. Plan B. Y a veces cuando funcionaba bien, a mamá se le ocurría ponerse una licuadora y hasta ahí llegaba todo. Todavía, salud.
1: Eso es cierto, ¿ah? Había muchos mitos, muchas cosas que decían que funcionaban y bueno, yo no sé, algunas cosas funcionaban, otras no funcionaban. No era un estándar. Saludos al futuro papá, me dicen por ahí allá en Miramar. ¿Quién va a ser papá? ¡Felicidades! ¡Pura vida! Saludos ahí para mi amigo Brujito. Saludos a Joseph. ¿Qué me dice Joseph?
3: John, ¿dónde venden ese producto? Ahí en Nicoya de CarPlot. ¿Qué vale, man?
1: En Nicoya. En Nicoya hay un lugar que se llama Baby Yao Store. En Baby Yao Store lo venden. Se lo podemos enviar también. No, CarBlog está por todos lados. Ya le paso el contacto ahí para más información, mi amigo Joseph. Salud, renegado, pura vida. Buena vibra, buena vibra. Está cumpliendo 54 años hoy el renegado. Feliz cumpleaños, mi hermano. Dios me lo bendiga. Qué bueno, ¿eh? 54 años de vida. Un abrazo, renegado. Qué gusto. Que la pase muy bonito. Lidier, ¿qué me dice? Ya para ir finalizando, yo utilizaba un amplificador de señal para poder ver los canales de UHF. Y fabricaba mis propias antenas en la casa. Qué tiempo, o sea, bueno, muchos experimentamos con eso de las antenas, ¿verdad? Yo me voy despidiendo. Quiero decirles a todos ustedes muchas gracias por escucharnos. Espero que se hayan divertido, que hayan recordado cosas bonitas, que se hayan reído, que la hayan pasado bien. Y invitarlos a que sigan en sintonía de Onda Brava Radio. 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

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Lo único que tenemos que ir a buscar una maleta, ¿eh? 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Y nos vamos a México. Chao, chao, que la pasen bien, los quiero mucho. Ya viene Don Carlos Piedra con la Transeta.

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1: Muy buenas, ¿qué tal? ¿Cómo están todos preparados para esta descarga de hoy miércoles de la cultura retro de Costa Rica? Música de Tranceta por Onda Brava Radio, soy Carlos Piedra. Gracias a todos, de verdad se les quiere por ser tan fieles a este espacio todos los días entre las 10:30 y 12 mediodía. De viaje ya a las 10:30 uno siente el calor donde dice ya se está conectando todo el mundo para escuchar los buenos mixes y las buenas mezclas. ¿Saben qué? Hace días me escribieron, Charlie, usted de casualidad entre todo lo que tiene ahí, ¿tiene algo de aquel programa que se llamaba Mixemanía? O de 45 revoluciones por minuto. Claro que sí, tengo un montón ahí guardados. Aquel montón de versiones. Buena nota que ponía Alexander Santamaría ya en Estéreo Continental en 45 revoluciones por minuto. Pues aquí tengo un mix de esos y hoy decidí que abramos con buenos beats para que usted te recuerde muy buenos tiempos de la música. 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Ahí va a estar usted la lista y va para adentro. Porque como me dicen por ahí, ay, Charlie, es que tengo que comprarla con tiempo porque quizás ahí vaya a haber un filón que no es jugando y mejor tener la entrada con anticipación. Pues sí, ahí al fondo, iniciando los beats de esta super sesión miércoles, viene Fun Fun con Color My Love para que se oiga qué buenos beats, oiga.

esa pieza, qué cantidad de gente movió en las pistas nacionales este temazo del High Energy, con el cual cerramos nuestro primer set de esta sesión miércoles. 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En la Avenida Central se para el reloj. ¿Qué irá a suceder en la Avenida Central que se detiene el reloj? ¿Ah? Oiga, oiga, oiga.

vuelve la ciudad a bailar. Qué bonito suena eso. Y así es, efectivamente, porque desde que, bueno, yo que conozco un poquito de esto, desde hace ya muchísimo tiempo San José perdió aquella magia que tenía un domingo, una noche, salir un sábado, lugares tan bonitos que existían en aquellos años ochenteros e incluso noventeros. Ahora pues, por lo menos a mí, no me llama la atención lo que existe, motivo por el cual en esta reunión de ex-disc-jockeys de aquellos años decidimos, mae, hagamos algo en la avenida central, decidimos buscar un lugar céntrico para volver a sentir, ¿ah? Sentir aquello de un domingo, alistarme a la 1 de la tarde porque voy para una tarde juvenil y voy a ir a disfrutar con DJs de la época, no de lo nuevo que ha salido actual, que le dicen a usted, yo le programo música retro y nacieron en el 91, ¿entiendes? Pues la mayoría de estos muchachos del próximo 5 de julio ya están grandes, así es, pero tuvieron la dicha de programarle a la gente en ese tiempo. De eso se trata, revivir la nota original que se palmó en aquellos años. De veras, qué bonito era ir un domingo, veías de la avenida central, puro chaines, bailes, unos iban para Sadidas, otros para Salsa, otro para Chalacos, otros para Talamanco, otros iban para el túnel, otros iban a agarrar el bus para ir a Partenón, otros venían porque iban para el Paseo Colón a Leonardos, bueno, otros iban para Heredia, Miraflores, otros iban para Space, había de dónde escoger. Ahora, lamentablemente, Neves, pero por eso, el domingo 5 de julio, usted tiene a dónde ir. Oiga, vámonos con un poquito de pop en español para continuar este matiz de sesión miércoles.

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buenos noventazos en español. Me trasladaron allá a los tiempos de Plaza, a los tiempos de Quilates, cuando habían algunos buenos antros que aún programaban esos temas noventeros en español. A mitad del programa, aquí en Música de Transeta, vuelvo a recordarle a los que quieren asistir a la próxima tarde juvenil, 5 de julio, la ciudad vuelve a bailar. Ya lo tenemos, tenemos las entradas en preventa. 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También le tengo una invitación. Si este próximo 20, el 20 de este mes, usted pues quiere llevar a su tata a que haga un remember de buena música, vamos a estar en la pista Classic, allá por la clínica Carlos Durán, Master Replay y compañía. Estaremos ahí con un platillo de música retro, por si usted quiere llegar ahí, ya nos estrechamos la mano. Y esta es la información que le tengo. Recuerde la preventa. 8470-7921 es la misma línea donde usted encarga su colección. Su colección, lo que usted puede llegar a tener, ni se lo imagina. ¿Me ayuda a contar para qué entre esto? 1, 2, 3.

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Hola, hola, ¿qué tal? Bienvenidos. Mitad de semana, miércoles. Qué gusto saludarlos. Hoy es 10 de junio del 2026. Y yo, Checo. De verdad, un placer enorme que nos acompañen ya en esta semana, a la mitad de la semana. Hoy tenemos en otro prisma música de solistas masculinos, de caballeros, variado, de un poquito de todo. Y empezamos con Fito Páez y esto que se llama Circo Beat, de su material 1994 llamado Igual. Por cierto, si no sé si se enteraron, pero bueno, igual les comento, hace pocos días silbaron a Fito Páez en Argentina, en su propio país, porque durante un concierto él tocó su nuevo disco que se llama Novela completito desde el principio del evento, del recital. Y la gente le empezó a silbar que, pues, que tocara canciones conocidas y que querían los clásicos y los éxitos. Entonces Fito, de una manera muy elegante, una vez que completó el disco Novela, le dijo al público: bueno, así como silbaron, ahora quiero oírlos cantar. Y empezó a tocar canciones de los éxitos, los clásicos que todo el mundo se sabe de Fito. Había, pues, o hay opiniones diversas. Mucha gente, pues, está de acuerdo, y otros dicen, pues, que no es correcto, porque, pues, si pagas por ver a un artista es porque te gusta, no solo por escuchar una o dos o tres o 10 canciones. No lo sé, ¿ustedes qué opinan? Eso es, pues, muy, muy relativo. Cada quien tiene su criterio. 6053-1041 para que se comuniquen con nosotros, nos cuenten qué les parece esto que hablamos. Si, pues, vas a un concierto es solamente escuchar los éxitos, o querés escuchar lo nuevo y lo que no es tan conocido, o no. ¿Cómo lo ves? Muy bien. Mientras ustedes nos escriben, además también para reportar conexión o sintonía a través de Onda Brava, el sonido retro de Costa Rica, vamos a ir con más música. Y en esta oportunidad, aunque teóricamente esto era un grupo, Alex Syntek siempre lo consideraron prácticamente un solista. Entonces vamos a hacer una trampita, vamos a meter esta canción que pertenece al disco Lugar Secreto. Son las lindas criaturitas, Syntek en otro prisma.

Eric Rubin, o Eric, no sé cómo vos querás llamarlo, nos trae Cuando Mueres por Alguien, el primer sencillo de Eric como solista y el primer éxito de Eric también, y casi que el más popular de Eric. Estamos en junio y ya se acerca el Día del Padre, cada día está más. Ahí lo vemos, ya lo vemos dónde viene. 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Ya lo saben, es una opción muy, pero muy buena para regalarle a papá en este día que ya se aproxima. Muy bien, vamos a cerrar bloque de esta primera parte de En Otro Prisma. El 21 de junio es el Día del Padre. Alguien me preguntó por aquí. Exactamente, es el domingo 21 de junio. Para que estén en todas. Curiosamente, ese día cumpleaños mi madre, aunque a mi padre no lo tengo físicamente, tengo a mi madre. Entonces igual voy a celebrar con ella. Perfecto, vámonos con una canción. Yo creo que ustedes sí se acuerdan de esta canción. Sí, sobre todo si vieron la telenovela Alcanzar una Estrella. Y vieron a este caballero y a este personaje. Él es Alex Ibarra. Alex Ibarra aparece en esa telenovela. Es parte de los personajes de Alcanzar una Estrella. De las dos, si la memoria no me falla, en las dos aparece Alex. Sí. Estoy casi seguro que por lo menos en la uno, sí. Alex Ibarra, Alejandro Ibarra es el nombre completo. Él es hermano de Benny, sí, el timbiriche. Esta canción que les estamos contando, o que les vamos a programar, que realmente es la única que recordamos, porque aunque en Alcanzar una Estrella aparecen canciones de él, no son tan, digamos, tan, no fueron tan tocadas, tan sonadas. Entonces, pues probablemente muchos de ustedes no las recuerden. Así es que bueno, esta canción que se llama así, Vaya Manera de Extrañar, es la que pues sí referenciamos definitivamente. Y su disco se llama No Busques Más Pretextos, donde viene esa canción, es de 1993, o sea, después de las telenovelas, pero así se dio a conocer en buena medida el señor Alex Ibarra. Y después de Alex viene Montaner con música de Los Hijos del Sol. Este es El Castillo Azul en Otro Prisma. Tras la pausa, más de En Otro Prisma a través del sonido retro de Costa Rica. Onda Brava 6053 1041. Comuníquense con nosotros.

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Esto se llama Frágil y es de Pato Barraza. Es una versión un poco diferente del 2008 de un disco que se llama 20 años volumen 1. Resulta que Pato iba a hacer un disco físico en estos años con lo mejor de su carrera, los 20 años de carreras, le llamaba a él. Eso pues se extendió hasta hoy en día, al punto de que ya no va a ser un disco, sino que van a ser pues canciones que se van a subir a internet, a las plataformas, y ya no van a ser 20 años, ahora van a ser, ¿qué? 30 años o 20 y resto de años. Entonces, bueno, para que estén en todas, esta versión es un poquito más nueva, como les dije, de Frágil. Y ponemos esta versión porque la original es de Inconsciente Colectivo, no es Pato Barraza propiamente, aunque es su canción, él la compuso todo. Es una versión de banda, de grupo. Entonces este es Frágil, ahora sí, de Pato Barraza. Gracias por escuchar En Otro Prisma. Qué gusto, de verdad, que estén con nosotros en este miércoles 10 de junio. Ya casi está por jugar la Cele, ¿verdad? Sí, ya casi juega la Cele hoy, el último partido hasta septiembre. Y ya mañana empieza la Copa del Mundo, para los que somos futboleros. A ver cuántos partidos podemos ver. Espero poder ver bastantes. Ok, viene John Secada. La canción con la que debutó siendo solista y de su álbum que se llama igual, John Secada. John, que era corista de Gloria Estefan, aparece en este año con ese disco, del cual pues destaca esta canción como sencillo 1 y también Ángel, primeramente. Luego está Cree en Nuestro Amor, está Sentir y otras canciones, entre otras, que más adelante vamos a conocer y a disfrutar. Estuve en el país en la Navidad, en el diciembre, digamos la Navidad del 2024 en el FIA. John Secada en Otro Prisma.

Bueno, solistas masculinos es lo que estamos tratando hoy o poniendo hoy. Por ahí me preguntaron en un mensaje que cuál era la dinámica de hoy. 6053-1041 para que sigan escribiendo. Gracias a quienes lo están haciendo. Y esto es Cristian Castro, o esto era Cristian Castro. Un segundo en el tiempo es el álbum y es mejor así. Sí, es mejor así. Muchas veces mejor dejémoslo así. Ya no hay nada que hacer. 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Saludos a la gente de Morforama, muchas gracias por acompañarnos todos los días de lunes a viernes a la 1 y sábados a las 4 en otro Prisma aquí, en el Sonido Retro de Costa Rica, donde les pido por favor que se mantengan. Ya viene Tarde de Clásicos y nosotros nos vamos con dos clásicos también, pero en español, obviamente, de solistas masculinos. 1987, el ahora doctor Charly García y el éxito que no sabemos todos, que lo dio a conocer como solista. No voy en tren. Y el señor Luis Alberto Cuevas, Beto, nos trae aquí en versión acústico, Beto Cuevas 2025. Checo les dice muchas gracias. Nos escuchamos mañana. Buena vida.

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Hola, hola, ¿qué tal, mis amigos? ¿Cómo están? Espero que estén muy, pero muy, muy bien. Yo dándoles la más cordial de las bienvenidas, por supuesto, a esta nueva edición de Tarde de Clásicos, acá por Onda Brava Radio. Su servidor, Eddie Hernández, les saluda. En este ambiente futbolero, ambiente mundialista prácticamente ya, estamos viviendo muchos. Aquí este ambiente lo vive tanto el que le gusta como el que no le gusta el fútbol, ¿eh? Definitivamente es un acontecimiento mundial y vamos a tener ya durante un par de meses, si no mal recuerdo, por lo menos más de un mes, vamos a tener muchas noticias sobre fútbol. Vamos a estar rodeados del ambiente futbolístico de este nuevo mundial, de este año 2026. Así que bueno, para todos aquellos que les encanta el fútbol, yo soy futbolero, pero he de admitir que no soy tan futbolero. Pero yo sé que muchos de ustedes son súper fiebres para el fútbol. Muchos de ustedes probablemente ya tienen su álbum del mundial, ya lo han llenado o están en ese proceso de llenarlo. Ya muchos de ustedes tienen los horarios de los partidos para ver, bueno, este lo voy a ver, este sí, este no, qué bueno este, ya han hecho su cábala ahí de posibles ganadores de este mundial desde ya. Así que bueno, para todos los fiebres del fútbol, de verdad, que yo espero que disfruten mucho esta fiesta. Yo me he hecho algún partidillo de ahí de vez en cuando, un partido que me llame la atención, lo veo, y obviamente hubiera sido otra cosa muy diferente si hubiéramos estado presentes nosotros, ¿verdad? Pero bueno, un mundial sin Costa Rica, definitivamente para nosotros los picos, la fiesta está incompleta, ¿verdad? Usted se puede imaginar qué bonito sería saber que mañana inicia el mundial, ya saber de qué tal día juega Costa Rica, a tal hora, quiénes son sus adversarios, etcétera, etcétera. Eso es una emoción muy linda, pero bueno, esta vez no se pudo por un montón de cosas. Se hubiera podido, pero no se pudo. Pero igual, en esta tarde de clásico yo les traigo algunas canciones de mundiales. Canciones que fueron, obviamente, el tema principal de este evento deportivo. Pero también fueron canciones que inclusive en radio tuvieron buen éxito. Sonaron en radio, las escuchamos muchísimas veces durante todo lo que dura el mundial. Y son canciones que conocemos muchos de nosotros y que nos traen buenos recuerdos. Como con esta, iniciábamos justamente con esta canción, tema oficial de Italia 90. Nuestro primer mundial, qué recuerdos. Qué recuerdos, una muy linda canción. Esta canción, recordemos que el primer mundial al que nosotros asistimos fue allá en Italia, Italia 90. Esta canción lleva por título Un'estate italiana. También se le conoció como Notti Maggi. Me van a disculpar mi italiano, ¿verdad? Pero ustedes saben. Se le conoció también como Notti Magiche. Espero que se diga por lo menos así parecido, ¿verdad? Una muy linda canción. Eso sí, hay que, ahí en el transcurso de estas dos horitas, vamos a ir viendo y analizando que hay canciones que realmente sí suenan a canciones de mundial. Hay otras como que usted dice, no sé, no me suena como a canción de mundial, todo lo que abarca un mundial, toda la competencia, la emoción. Pero bueno, este tema será porque fue nuestro primer mundial, que para nosotros los ticos obviamente tiene un sentimiento muy especial. Este tema cantado por Gianna Nannini y también por el señor Edoardo Benato. Bonito recuerdo nos trae, ¿verdad que sí? Yo les cuento que esta canción es considerada por muchos la mejor canción mundialista de la historia. Obviamente yo quisiera escuchar su opinión en el 60-53-10-41. Esta canción alcanzó gran éxito en Europa y aquí en Costa Rica, ni qué decir. Esta canción, con su mezcla de rock y pop, creó una atmósfera épica y nostálgica en este mundial allá en tierras italianas. Aún hoy, el día de hoy, se escucha en transmisiones y recopilaciones futbolísticas. Un dato curioso, esta canción en Italia se le conoce simplemente como Notti Magiche, noches mágicas. Y vaya que vivimos nosotros
Noches mágicas con la Cele en Italia 90, ¿verdad que sí? Vamos a recordar un poquito en estas dos horitas de tarde de clásicos acá por Onda Brava Radio. Voy de una vez con el WhatsApp. Tengo a dos buenos amigos ya por acá. Mi buen amigo Lidier. Dice mi amigo Lidier, Eddie, buenas tardes. Se le eriza uno la piel cuando escucha esta canción. Dice, verano italiano, primer mundial de Costa Rica. Así es, qué lindo recuerdo. Y por siempre quedará en la mente de los que vivimos esa gran hazaña, porque fue toda una hazaña para un equipo como Costa Rica llegar a ese Mundial de Italia 90 y hacer el papel que hicimos, ¿verdad? Porque fue un excelente papel todavía, cuando uno ve el gol de Callazo, cuando uno ve el gol de Ronald González, el gol de Medford, oiga, es bueno, es realmente de erizarse la piel, como dice mi buen amigo Lidier. Pura vida, Lidier, bienvenido, mi hermano. Por acá me ponía Carlitos Méndez me puso, ¿qué me dice, profe? Aquí en primera fila, pura vida, Carlitos, gracias. Llegó de primero hoy, Carlitos, a la clase. Buenísima nota. Alfred, mi amigo Alfred, buenas tardes, mi estimado Eddie. Aquí, como siempre, ya en sintonía de tarde de clásicos. Qué excelentes canciones. La del inicio, probablemente una de las mejores de los mundiales. Feliz mitad de semana para usted y toda la familia de Onda Brava Radio. Saludos cordiales desde el Hospital Nacional de Niños. Pura vida, Alfred, buena nota. Y vea que no es solamente Alfred, como le digo, estás catalogada como una de las mejores canciones de mundialistas de la historia. Realmente, oiga, y tiene ese sello italiano, no solamente en la voz, sino en el sonido y todo, ¿verdad? Por acá me pone Andrés M, dice, saludos, Eddie. Bueno, es Eddie, para servirle, mi hermanito, es que piensa que soy Jonathan, pero no, a esta hora le toca a Eddie. Pura vida, dice, Estadio Luigi Ferrari. Eso, me encanta que tengan buenos recuerdos. Y en estas dos horitas de tarde de clásicos, ahí sí les voy a pedir que me compartan recuerdos, ya sea de Italia 90 o los demás mundiales, de las canciones que voy a poner acá y que Costa Rica también estuvo presente. Grandes recuerdos me pone Andrés, ¿verdad que sí, Andrés? Vamos con la siguiente canción para seguir recordando mundiales, para seguir recordando historias, experiencias, no solamente de Costa Rica. Cada quien también tendrá sus recuerdos de los diferentes mundiales y, por supuesto, lo que nos atañe a nosotros más que todo de la música. Vámonos con el tema del Mundial de Estados Unidos de 1994. El tema lleva por título Gloryland. Esta canción fue cantada por el señor Darry Hall, el gran Darry Hall, y también por el grupo Sons of Blackness. Este tema influenciado, lo van a escuchar ustedes, si no lo recuerdan ahora que lo escuchen, se van a dar cuenta por la gran influencia que tiene del gospel estadounidense. Esta canción transmitía optimismo y celebración. También fue popular durante el torneo, aunque no trascendió tanto como la de Italia 90 o la de Francia 98, que también la vamos a escuchar por acá. Vámonos con ese tema, tema oficial del Mundial Estados Unidos 1994. Espérese porque la tengo por aquí. Vamos a ver, porque se me movió. Vamos a ver si la encuentro por aquí. Vamos a ver, yo la tengo por aquí. Espérese, es que se me movió por esto aquí y se desacomodó. Vamos a ver, mientras tanto, para que no se me vaya esta cancioncita que estábamos oyendo. Mientras tanto, recordarles el 6053-1041 para que me hagan su reporte de sintonía y poder también recordar todos juntos todas estas buenas canciones. Vamos a ver qué se me hizo el tema de el Mundial de Estados Unidos 94. No lo encuentro por acá, pero bueno, vamos a pasar entonces a Francia 98. Vamos a hacer un pequeñito brinco, porque yo lo tenía por acá, pero no sé qué se me hizo. Vamos a ver si estaba acomodado por otro lado. A veces pasa, ¿verdad? A veces pasa. A veces pasa cuando sucede. Pero bueno, vamos a escuchar el de Francia 98. Y también, aunque sea un poquito al revés el asunto, se los prometo que solo es en esta. Después vamos a escuchar también el de Estados Unidos 94. El de Francia 98. Bueno, este sí lo tengo aquí listo. ¿Quién sabe qué se me hizo el de Gloryland? Ahora sí es cierto que quedé, como dicen, claviado. Ah, bueno, espérese por acá. Vamos a ponerla por aquí. Ya la encontré. Aquí está. Ahora sí, ve. Para seguir en orden, ¿verdad? En desorden, no. Ok, vámonos con el tema entonces, mis amigos, mis amigas de tarde de clásicos, con el tema del Mundial de Estados Unidos de 1994. Andrés, no se preocupe, mi hermanito. Yo sé que ustedes están muy acostumbrados a escuchar a Jonathan, y cuando en la tarde ahí les cambiamos un poquito, a veces se les hace un enredo. Pero vámonos a escuchar este buen tema del Mundial de Estados Unidos
1994, acá en Tarde de Clásicos, es especial de canciones de mundiales.

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1: Bueno, y si hablamos de la canción de Italia 90, que por aquí me pone mi amigo Alfred, madre, no es solo que la canción es un piezón, para mi gusto es la mejor de los mundiales, completamente de acuerdo. Pero si hablamos de la canción de Italia 90, justamente con ese matiz que tiene, ¿verdad? Y hablamos de esta, la de Francia de 1998, la Copa de la Vida del señor Ricky Martin. Yo diría que también es una excelentísima canción, pero digamos que esta se va al otro lado. Esta canción definitivamente tiene la energía, la explosión que debería tener una canción de mundial. Aparte de la de Italia 90, que tiene también ese sentimiento y esa nostalgia. Esta canción fue un fenómeno mundial. Alcanzó los primeros lugares en numerosos países y lanzó definitivamente la carrera internacional del señor Ricky Martin. Su interpretación en la final del Mundial de Francia 98 es una de las actuaciones más recordadas de la historia del torneo. La frase inmortal de esta canción, el famoso go, go, go, ale, ale, ale, quedó grabado definitivamente en la memoria del público amante del fútbol, y mucha gente amaba esta canción y tal vez ni le gustaba el fútbol, simplemente la explosión, el ritmo que le dio el señor Ricky Martin a esta canción la hizo también espectacular. Hoy estamos acá en Tarde de Clásicos recordando canciones de los mundiales. 60-53-10-41. Vamos a ver quién más tengo por acá reportando sintonía. Mi buen amigo Don Stanley, allá desde Ciudad Colón, dice: ¿qué me dice Eddie? Voy con un par de cafecitos para acompañar las canciones de mundiales. Qué bueno, Stanley. Sírvase ese par de cafecitos, sírvase los dobles, bien cargados para que le lleguen. Don Edwin Mensajero, ¿cómo está? Mi amigo Edwin el Mensajero, la mejor de la mejor es la de Italia. Se me enchina la piel solo de escucharla. Saludos, Eddie, pura vida. Eddie, definitivamente yo creo. Bueno, ustedes pueden seguir opinando aquí. Vamos a hacer un sondeo para ustedes. ¿Cuál es la mejor canción de mundiales? Para mí, como le digo, también Italia 90. Y en segundo lugar yo pondría esta, justamente por el tema de lo explosivo, el ritmo que tiene esta canción. Oiga, a los franceses los volvió locos y bailaron y bailaron y bailaron como si fueran latinos prácticamente, ¿eh? Memito, desde Purdy, ¿cómo estás, Memito? ¿Todo bien? Dice: buenas tardes, Eddie. Yo no soy futbolero, pero definitivamente la canción de Italia 90 es una joya musical. También habían hecho la versión en español, correcto. Y ambas crean ese sentimiento que no cualquier canción logra. Esa la hace tan buena, correcto. Estaba también la versión en español de este tema. Buenísima versión, por supuesto, en español. Y mantuvo, como dice mi buen amigo Memito, mantuvo esa esencia, ese feeling de la canción original en italiano. Pura vida, Memito. Gracias por el reporte de sintonía. Seguimos con uno más. Vamos a ver, tengo uno más por acá. Mi buen amigo Francisco José Álvarez. ¿Cómo estás, Francisco José? Déjeme alistar las cosas por aquí, porque si no, no va a sonar el mensajito que me está mandando mi buen amigo.

0: amigo, al 60-53-1041. Ahora sí, Francisco José, dígame, mi estimadísimo, bienvenido a Tarde de Clásicos.
1: Saludos, buenos recuerdos esa,
0: ¿verdad que sí?
1: Canción de Italia 90.
0: Claro.
1: Saludo aquí para la gente de mantenimiento mecánico de CNFL, Darren y Jarquín, que andaban en plantas, ventanas allá por la Guásima.
0: Ah, qué bueno, el saludo para ellos. Buenísima nota, gracias por estar en sintonía. Andaban como quien dice aquí por el barrio. Purísima vida, gracias, Francisco. Buenísima nota. Marielita, ¿cómo estás? Dice, buenas tardes, Eddie, saludos. Buenas tardes, Mari. Qué bueno saber de vos, ¿eh? Ahí está Mari, veis, está bailando y todo. Ella le llega la música a los mundiales también. Pura vida, Mariela. Bienvenida, como siempre. Andrés dice, esa Eddie y la de Barcelona 92, la de las Olimpiadas de Barcelona, amigos, para siempre, son las mejores de la historia. Voy a buscar esa para escucharla, no recuerdo la de Barcelona 92, pero bueno, sabiendo que ustedes tienen un criterio musical bastante, bastante bueno, debe ser una muy buena canción. Ahora la busco ahí para escucharla, a ver qué tal. Pura vida, gracias Andrés, buena nota, gracias por tu aporte. Yo voy con unos comerciales, ya casi regreso. Nos tocaría ahora la de la canción del Mundial de Corea y Japón 2002. Así que ya casi regreso, no se me vayan, eso es Tarde de Clásicos. Hoy estamos metiéndonos un poco en el ambiente futbolero, aprovechando que la CL jugaba a las 2, pero bueno, entiendo que va a ser a las 3 el partido por temas ahí del clima allá en Florida. Entonces, bueno, vamos a darle chancecito. Mientras tanto, nosotros seguimos poniendo acá buena música para que ustedes la pasen bien en esta tarde. Así que ya regreso, no se me vayas, Tarde de Clásicos acá por Onda Brava Radio.
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0: Este 2002 ya uno empieza a ver un cambio más significativo, al menos en lo que es el sonido de las canciones, el estilo. Esta canción tenía un sonido más pop, sonido pop rock, que ya era muy característico del principio de los años 2000. Esta canción tuvo muchísimo éxito en Europa y en Asia y se convirtió en una de las canciones deportivas más reconocibles de esa década. Y de verdad que tiene un sonido bastante ahí como rockerito, ¿verdad? La cantante Anastasia, nacida el 17 de septiembre de 1968 en Chicago, Illinois. Ella es una cantante y compositora, productora también de pop, de soul y de rock, reconocida por su potente voz de mezzosoprano y su estilo sprock, que es una fusión de soul, pop y rock. Alcanzó gran éxito en los años 2000, no solamente con esta canción del mundial, sino también con varios éxitos globales. Hoy estamos haciendo un repaso sobre algunas canciones de los mundiales de 1990 hasta la fecha, el que ya próximamente iniciará el día de mañana. Así que bueno, justamente para ponernos en este ambiente futbolero y a pesar también de que nuestra selección no está en el mundial, también ponernos un poco en el ambiente futbolero, ya que hoy jugamos a las 2, ahora entiendo que a las 3. Si hay algún cambio por ahí que alguien lo sepa, me avisa. Pero en teoría empezaba a las 3 por temas de lluvia ya del clima en Florida. Así que tuvieron que retrasarlo una hora. Pero bueno, ahí también, parte del ambiente futbolero, nos hubiera encantado estar en otra situación, en otras circunstancias, pero bueno, así es. Yo ahora me ponía, y esto es un comentario muy personal, tal vez alguien lo comparta por ahí, tal vez no, pero yo me ponía a conversar, un día de eso estuve conversando con un amigo, y yo le decía que los muchachos de la selección de Italia 90, uno ha escuchado algunos especiales, ha escuchado a ellos comentar, y de verdad que con los privilegios y las ventajas que tienen los jugadores de la selección actualmente, los muchachos de la selección, para los seleccionados de Italia 90 era simple y sencillamente inalcanzable todas las ventajas que ellos tienen ahora. Era un sueño poder tener todas las ventajas que ellos tienen ahora y que ellos no tuvieron, ¿verdad? La mayoría de ellos iban a trabajar, terminaban de trabajar y se iban a entrenar con la Sele, porque si no trabajaban, la Sele no les producía dinero. Tal vez después del mundial, inclusive hubo premios, le regalaron un vehículo a cada uno y todo. Pero definitivamente, tal vez si hubieran tenido las ventajas que tienen los de ahora, de con el papel que hicimos, imagínense, nos hubiera ido muchísimo mejor, ¿verdad? Yo creo que es que los chiquillos de ahora como que no sienten esa camiseta, yo no sé. Yo lo siento así, tal vez usted piense diferente, tal vez piense igual, pero es que es todo un tema, realmente es todo un tema también de cómo es la juventud, cómo son los muchachos ahora y cómo a veces a los muchachos, a los hijos, los que tenemos hijos, no se les puede dar de todo, ¿verdad? Dice que a los hijos hay que criarlos con un poquito de sueño, de frío y de hambre, decía mi mamá, para que aprendamos. Y yo creo que eso es lo que nos hizo a nosotros con una ideología diferente. Don Ronald Alfaro Castro, ¿cómo está, Ronita? ¿Todo bien? Eso, Eddie, Barcelona 92 fueron Juegos Olímpicos, ¿correcto? Correcto, y el amigo mencionó esa canción y es justamente, esa no era de Mundial, era de los Juegos Olímpicos de Barcelona 92, correcto, Ronita, el Purísima Vida. Por eso esa no la tengo en la lista, pero por ahí voy a escucharla, voy a buscarla para escucharla. Carlitos Méndez me pone, al rato el flaco está en el estadio. No sé si el flaquito iba para el estadio. Bueno, puede ser que sí, y le quedaba muy cerca, ¿verdad? Esta vez le quedaba muy, muy cerca poder ir al estadio. Si no, pues si me está oyendo, o si va de camino, o si es tan fiebre estar en el estadio escuchándonos, que me reporte sintonía. Por aquí dice Alve, para mí la de Moscú es otro piezón. Es que sé que no es mundial, pero es una muy buena canción ligada al deporte, correcto, porque hay canciones exactamente que, a pesar de no ser de mundial, también son canciones que están muy ligadas a eventos deportivos. De hecho, por ahí en la lista traigo un parcito ahí que se salen de justamente de la línea de los mundiales, pero que son canciones muy enfocadas en este caso en el fútbol. Así que tenés toda la razón, mi buen amigo Alfred. Hay canciones de fútbol que fueron grandes éxitos, aunque no fueran canciones propiamente de un mundial. Vamos a ver quién más está por acá. 60-53-10-41. Dieguito, mi amigo Dieguito, mi Bretes, el de México 86, ahí me manda, sí, correcto. Yo lo iba a poner, pero es que el de México 86 se nos sale un poquito de la línea. Todavía es que estas canciones son inclusive hasta para escucharlas en radio y todo. El de México ya era poquito ahí, pero bueno, es un tema muy, muy recordado. Dice, este fue mi primer mundial, me pone Dieguito. Yo tenía 5 años, el mundial donde Diego Armando Maradona salió campeón, donde el Diego del Pueblo hizo el histórico y polémico gol con la mano de Dios. ¿Cómo olvidar eso? Después de ese mundial, la Argentina no volvió a ser la misma. Y mientras tanto, sigo almorzando. Buen provecho, mi hermanito. Siga almorzando bien rico por ahí. 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Así que me voy con la siguiente canción. Nos vamos para el Mundial de Alemania del 2006. Este tema, que lleva por título The Time of Our Life, es cantada por los muchachones de Il Divo y también por Toni Braxton. Es un muy buen tema, una combinación de voces realmente muy, pero muy, muy buena para este mundial. Es una balada épica con influencia operística, gracias a los muchachos de Il Divo, muy diferente al estilo festivo de otros mundiales. Fue interpretada también, obviamente, en la ceremonia de clausura del mundial. Lo vamos a escuchar, tema oficial de Alemania 2006, acá en Tarde de Clásicos.
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Y en el 2010, al ser este mundial en Sudáfrica, obviamente tenía que tener una canción con mucho ritmo, con mucho sabor, con mucho sentimiento de tambores africanos, etcétera, etcétera. Y para este mundial le tocó por primera vez, porque ya en el de este año también está repitiendo Shakira con ese tema Waka Waka, It's Time for Africa. En esa canción Shakira estuvo acompañada por Freshly Ground, la canción mundialista más exitosa de todos los tiempos. Inclusive se dice que fue más exitosa que la Copa de la Vida del señor Ricky Martin. Acumuló miles de millones de reproducciones y se convirtió en un himno global más allá del fútbol. Hasta en los bailes, en las fiestas, quería uno que le pusiera guaca guaca. Y todo el mundo bailaba guaca guaca. Esta canción sigue sonando en eventos deportivos y también en fiestas en todo el mundo. Sudáfrica 2010. En esta lista de canciones de mundiales que estamos repasando en esta tarde de clásicos de hoy, miércoles 10, aprovecho para darle las gracias a todos mis buenos amigos y amigas que el día de ayer me mandaron mensajito ahí de feliz cumpleaños. De verdad, muchísimas gracias a todos, que Dios me los bendiga. Gracias a ustedes y a mi familia, pasé un día muy muy bonito, muy diferente, celebrando la llegada al piso número 52. Así que gracias de verdad a todos, amigos y amigas, por ese lindísimo detalle. ¿Qué le parece si nos vamos al siguiente tema del siguiente mundial? Un mundial que también marcó una historia para nosotros los costarricenses. Fue un mundial que seguimos recordando, pues yo creo que con mucha nostalgia, con mucho cariño. Fue un mundial también que le abrió las puertas a muchos de los jugadores de la selección nacional, empezando por el señor Keylor Navas. Gracias a este mundial de Brasil 2014, muchos de esos jugadores lograron colocarse en buenos equipos en Europa y en otro fútbol de otros países. Y en realidad, pues bueno, y que lo diga Keylor, es el mejor ejemplo de la carrera que Keylor Navas logró realizar después de el mundial de Brasil 2014. Lo vivimos, lo disfrutamos. ¿Qué le parece a usted, mi amigo, mi amiga, si antes de disfrutar de la canción del mundial de Brasil 2014, que lleva por título We Are One, Olé Olá, interpretado por los artistas Pitbull, por Jennifer López y por Claudia Leite, este tema mezclaba el pop, el dance y ritmos brasileños. Fue un éxito comercial importante. Aunque popular, quedó eclipsada por el recuerdo todavía de esta que sigue sonando, de Waka Waka. Waka Waka siguió haciendo mella por ahí y bueno, eclipsó un poco este tema, pero para nosotros los ticos, yo sé que nos trae un muy bonito recuerdo el mundial de Brasil 2014. Aprovecho para mandar un saludito a mi buen amigo Miguelito, Miguelito el viajero, que está allá en Brasil, está disfrutando de ese lindísimo, bellísimo país. Miguelito, un abrazo, mi hermano. Pero antes, ¿qué le parece a ustedes si les pongo un recuerdito

0: espectáculo mañana.
1: Vamos, Costa Rica. Hay que meterlo. Umaña, hay que ganar. Vamos, Michael. Se viene el penal.
0: Michael,
1: hágalo por Dios. Michael tiró.
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1: Tema oficial de Rusia 2018, el tema Live It Up. Esta fue la unión de varios artistas, el señor Nicky Jam, Will Smith y también Era Istrefi. Esta canción se realizó con un sonido urbano y latino moderno. Alcanzó gran difusión en plataformas digitales y también recibió opiniones divididas entre los aficionados. Algunos sentían que no se identificaba bien con el ambiente ruso, con la cultura rusa. Algunos también le criticaron que tenía una nota muy latina para hacer un mundial de Rusia. Otra gente les gustó mucho. Así que hubo opiniones divididas con ese tema Live It Up del Mundial de Rusia 2018. Bueno, ya arrancó el partido de Costa Rica contra Inglaterra. Llevan que unos 5 minutos más o menos de haber iniciado el partido. Así que bueno, vamos a ver cómo nos va. Por aquí lo estoy monitoreando. Y yo sé que ustedes también están por ahí pegaditos viendo o escuchando el partido. 60-53-10-41. Está por aquí mi buen amigo Steven de Santana. ¿Qué me dice mi amigo Steven? ¿Todo bien? Dice, saludos papillo, bendiciones. Ya 52 y un día, correcto. Espero, dice, que hayas pasado muy bien ayer. Sí, mi hermanito, gracias a Dios. Ahí fuimos a cenar en la noche con mi esposa y mi hija y la pasamos bonito. Y en el transcurso del día, pues, con los saluditos de ustedes, de la familia, amigos, etcétera, realmente fue un día muy especial. Y lo mejor de todo, lo celebré poniéndoles musiquita, que es lo que me encanta. Y en Tarde de Clásico, recuerde, todos los días de 2 a 4 de la tarde, de lunes a viernes, Tarde de Clásicos acá por Onda Brava Radio. Y a las 4 de la tarde inicia nuestro programa de complacencia, La Rocola, con mi compañero, el DJ Mario Valverde, de 4 a 5 y después de 5 a 6 y 30. Continúan con Marito en la ruta de escape. Ahí para que reciban la noche con buena música, con buenos mixes y con todo el ambiente que le pone Marito ahí a la ruta de escape. Así que ya saben, cordialmente invitados para que no se despeguen de Onda Brava Radio, de nuestra programación y de todos los buenos clásicos, la buena música que les programamos acá con muchísimo cariño y con muchísima pasión. Vamos a ver, tengo otro mensajito por acá de mi buen amigo, hablando de Miguelito, de Miguel Manuel, el viajero, que está allá por Brasil. Vamos a ver qué me dice Miguelito por acá, qué me puso. Dice, pura vida don Eddie, para mí también fue inolvidable el Mundial de Brasil 2014. Los argentinos me miraban como un loco, dice, con la camiseta de la CL, qué bueno. Y atento a ella antes que a Uruguay y Messi. Oiga, estaba más pendiente de la CL de Costa Rica, mi buen amigo Miguelito, qué detalle, ¿eh? Y qué cerquita estuvimos de ganarle a Holanda, estuvimos, pero a un pelito de ganarle a Holanda, sí. Y si pasábamos a semifinales, atendíamos a Argentina, nos tocaba atender a Argentina en semifinales. Ustedes saben lo que hubiera sido eso. Si así como fue todo un logro para el fútbol de Costa Rica y sus jugadores, su entrenador, imagínense si hubiéramos dado un pasito más. Qué locura hubiera sido. Me acuerdo que muchas personas se entrevistaban allá, muchos ticos en Brasil, y decían, oiga, necesito que me mande plata, mi mamá, mi tata, porque qué vaya, se me acabó la plata. Nadie se imaginaba que íbamos a llegar hasta donde llegamos, y todo el mundo se quedó sin plata para hospedaje y todo, porque llegamos muy lejos, ¿verdad? Qué experiencia más bonita debe haber sido estar por allá en ese mundial con esa presentación de Costa Rica. Bonito recuerdo. Vámonos con más música, vámonos con otro recuerdo. Esta vez con el Mundial de Qatar 2022. Este tema lleva por nombre Haya Haya, Better Together. Esta canción fue la primera canción de una banda sonora oficial compuesta por varios temas. Combina influencias árabes, africanas y también occidentales. Representó el carácter multicultural del Mundial de Qatar. Vamos a escucharla. Esta canción fue interpretada por Trinidad Cardona, por Davido y por Aisha. Bueno, ya nos metieron el primer gol. Primer gol de Inglaterra. Bueno, esperemos que no sean muchos, pero ya cayó el primero. Vámonos con la música. Qatar 2022. Ese tema se llama Aya.

de Shakira junto a Burna Boy. Ese tema marca el regreso de Shakira al universo de los mundiales después del famoso Waka Waka ya del 2010. Este tema combina el pop latino, ritmos africanos, o lo que está muy de moda ahora que llamamos Afrobeats, y también coros diseñados para estadios. El título Die Die proviene de una expresión italiana que significa algo parecido a vamos, a dale, más o menos por ahí anda el asunto. Muy apropiado para el ambiente futbolero. Este tema será interpretado por Shakira y Burna Boy en la ceremonia inaugural del próximo mundial, que justamente inicia ya mañana. Qué rápido pasa el tiempo, ya mañana inicia el mundial. Así que van a ser muchos días de fútbol, fútbol, fútbol y mucho fútbol, ¿eh? La inauguración va a ser allá en el Estadio Azteca, en Ciudad de México. Así hemos dado una pequeña, un pequeño viaje en la lista de canciones de mundiales desde Italia 90 hasta este mundial del 2026. Acá en Tarde de Clásicos. Vamos a seguir con más musiquita. Por ahí también tengo unas canciones como esta que les voy a poner a continuación. Esta canción, a pesar de no ser de un mundial, es una canción que está muy relacionada con temas de fútbol.

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0: esta canción, una canción, digamos, que no es oficial o que no fue canción oficial de un mundial, pero fue un pegue esta canción del general. Se llama Latinos a Ganar, año de 1994, y fue justamente popularizada durante el Mundial de Estados Unidos 94. Es una de las canciones futboleras más recordadas de América Latina.
1: Brasil y Colombia.
0: Esta canción fue creada para apoyar a las selecciones latinoamericanas durante el Mundial de 1994. Su mensaje era simple: sin importar qué país latinoamericano ganara, la copa debía quedarse en Latinoamérica. El general fue uno de los pioneros del reggae en español y una influencia fundamental en lo que después se convertiría en lo que hoy conocemos como reggaetón. En Latinos a Ganar logró unir dos países enormes de la región. Dos pasiones, perdón, enormes de la región. El fútbol y la música bailable latina. Qué buen ritmo tenía la piecilla del general, ¿eh? 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En una sección que vamos a tener especial ahí para tomarse fotografías con todos los buenos amigos y amigas que vamos a hacer en esa noche. Muchos nos conocemos solo por WhatsApp o por aquí por la radio. Allá los vamos a conocer en vivo y a todo color. Así que ya sabe, DJ Mario Molina, DJ Mario Valverde, los dos vueltos locos, mezclando toda la buena música que nos encanta, la música retro. Yo voy a estar en la parte de la animación y también va a estar mi compañero Don Jonathan López. Así que si usted no conoce a uno o al otro, vaya, nos conocemos. Para nosotros, como les digo siempre, será un honor y un placer poder darles un buen abrazo, estrecharle la mano y conocer a más y más gente de esta gran familia de Onda Brava Radio, la familia retro de Costa Rica. Mi buen amigo, don Ricardo José, saludos, mi estimado Eddie, a toda la familia del Dial. Hoy estoy de manteles largos, qué manera, Ricardo José, mi amigo, el renegado. Y es cierto, usted me había dicho que se cumplía un año después que cumplía yo. Ah, bueno, pues entonces a mi buen amigo, don Ricardo José, hay que ponerle esta canción antes de desearle un muy, muy feliz cumpleaños.

Muchas felicidades, mi queridísimo Ricardo José, el famosísimo renegado, mi hermano. No sé a cuál piso llegas, pero sea cual sea el piso, te deseo lo mejor, muchas bendiciones, que la pases fenomenal en tu cumpleaños. Y por supuesto que Diosito te dé mucha salud, mucho trabajito y mucho cariño de tus seres queridos. De verdad que sí, Ricardo José, gracias por ser parte de la gran familia de Onda Brava Radio. Y gracias por comunicarnos también, que estás de manteles largos, mi hermano. El abrazo de toda la familia de Onda Brava Radio. Tengo un mensajito por acá de mi amiga Normita, desde Puriscal. Hola, Eddie, pura vida, saludos cordiales. Hola, ¿cómo estás? Pura vida, Normita, ya desde Puris, el epicentro de la fiesta el próximo sábado 20 de junio. Puris, Puris, Puris. Puris se va a detener el tiempo, ahí no va a transcurrir el reloj, más bien cuidado, y el reloj va a echar para atrás allá en Puriscal el próximo 20 de junio con nuestra fiesta retro de Onda Brava Radio. Normita, un placer, un gusto. Vámonos con la música. Este tema que les voy a poner a continuación no es un tema propiamente de fútbol, pero es un tema que sí está muy relacionado con campeonatos de fútbol, con campeonatos de básquetbol, de fútbol americano, porque cuando el equipo gana, casi siempre es este tema el que le ponen ahí para celebrar. Estoy hablando, por supuesto, del tema de la banda Queen. Esto se llama We Are Champions, acá en Tarde de Clásicos. Oiga, y nos acabamos de salvar del segundo, de verdad, porque Diosito es muy bueno. Pero bueno, ahí vamos, ahí va la CL, y nosotros vamos con más buena música.

0: el tema de la agrupación AC/DC. Esto que se llama Thunderstruck, aunque no es una canción escrita para el fútbol, es una canción o una de las canciones más utilizadas en los estadios del mundo, justamente por su energía, por su sonido, por ese riff de guitarra y por ser uno de los himnos definitivos del hard rock. Este tema alcanzó posiciones destacadas en numerosos países. Aunque no fue el mayor éxito de AC/DC en las listas, con el paso de los años se convirtió en una de sus canciones más populares. Actualmente acumula miles de millones de reproducciones y sigue siendo una de las canciones de rock más utilizadas para eventos deportivos. Del año de 1990, Thunderstruck, de la gente de AC/DC. Ya prácticamente llegando al final de esta tarde de clásicos. Tengo por acá un mensajito más en el 60-53-10-41, mi amigo Ricardo José. Con mucho gusto, mi hermanito. Y le reitero que pase un muy feliz cumpleaños, mi hermano. Que la siga pasando bien. Compañía ahí de todos los seres queridos, mi hermanito. Purísima vida. Mi amigo Dieguito, voy a hacer como que no leí ese mensaje, ¿eh? Dice que falta la pieza de la liga. Pobrecito Dieguito, ¿a qué cosa? Qué pecado, señor. Perdónalo porque no sabe lo que le hace, ¿eh? Qué lindo Dieguito, le hizo malo el almuerzo. Sí, está como disvariando, no sé, algo le pasó. Por acá, mi buena amiga Angita, oye, llegó Angita. Angita llegó al final, pero llegó, importante. Lo bueno es poder llegar, ¿eh, Angita?
1: Hola, mi amigo Eddie, bendiciones, feliz tarde.
0: Gracias.
1: Tarde, pero seguro, aquí estamos diciendo presente. Espero que hayas tenido un bonito cumpleaños.
0: Sí, gracias.
1: Y que tengan todos una bonita tarde, bendiciones, y que te viva Onda Brava, la mejor emisora del país, gracias, y del mundo,
0: Angita,
1: entero.
0: Eso, Angita, purísima vida, gracias, llegó al final, pero llegó. Mi amigo Don Brian Porras Vargas dice: saludos, éxitos el día de hoy acá en mi taller de CNC desde Santana. Purísima vida, mi hermanito. Gracias, Brian, por el reporte de sintonía, y estamos acompañándolo mientras trabaja en su taller con buena música y con buenos clásicos. Así que quédese con nosotros, con la programación de Onda Brava Radio. Somos el sonido retro de Costa Rica. Yo sí, mañana, si Dios quiere, mañana regreso con más de la buena música, los clásicos. Vamos a ver qué sorpresita les puedo traer mañana para que disfruten, para que la pasen bien. Recordarle la invitación para el próximo 20 de junio, nuestra fiesta retro allá en el bar-restaurante Mirador Los Olivos en Puriscal. Va a estar buenísima, no se la pierda. Lléguese en bus, lléguese en carro, lléguese en moto, lléguese como usted quiera, pero lléguese. No se la pierda, de verdad que no, no se la pierda. Va a estar buenísima. Los dos DJs, Maritos, Mario Valverde y también Mario Molina, en la mezcla, completamente en vivo ahí, full tornamesas, full controles, full de todo, full luces, neblina y todo lo que vamos a llevar para que ustedes la pasen de película ya con nosotros y con la buena música de nuestros buenos amigos, los DJs de la radio, Mario Valverde y Mario Molina. Yo voy a estar en animación y también mi compañero Don Jonathan López. Lléguese, conozcámonos, tomámonos fotos, comamos rico, tomémonos alguito y disfrutemos de esta gran fiesta retro que tenemos allá en el bar restaurante Los Olivos. Normita, dígame antes de irme, Normita.
2: Saluditos y bendiciones.
0: Amén, amén.
2: Que la pase muy bonito, muchas gracias.
0: Gracias, Normita. Oye, hasta el perrito está mandando saludos por ahí. Pura vida, Normita, bendiciones, saludos. Un abrazo para vos y si Dios lo permite, nos escuchamos mañana en otra edición de Tarde de Clásicos acá por Onda Brava Radio. Tengan una excelente tarde, un excelente y bendecido descanso y que el día de mañana, desde ya les deseo, sea un día lleno de bendiciones. Me voy con este tema, otro tema que aunque no es un tema que habla de fútbol, es un tema que lo curioso es que no fue escrita justamente para un tema de fútbol, pero terminó convirtiéndose en uno de los himnos más importantes de los estadios modernos. En la década del 2010, los aficionados comenzaron a adaptar la melodía para cánticos futbolísticos. El más famoso fue Will Green on Fire durante la Eurocopa del año 2016. Les estoy hablando de Gala con este buen tema que se llama Free from Desire. Sonido riquísimo. Lo ponen en los estadios y la gente se vuelve loca. Chao, gente. Bye, bye. Nos escuchamos mañana.

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